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3: Hola, ¿qué tal? Les saluda Nelly Hernández con las condiciones del tiempo para este fin de semana aquí en Nebraska. Como hemos venido anticipando, el calor más intenso de la semana llega en los próximos días. Desde el viernes comenzamos a sentir el aumento en las temperaturas, pero será entre sábado incluso hasta el lunes cuando las máximas estarán en los 100 grados casi todos los días con sol intenso. Además, el índice de calor podría llegar a valores arriba de los 100 grados, alcanzando niveles no solamente extremos, pero también potencialmente peligrosos. Por eso, si tiene planes o actividades, las autoridades recomiendan extremar precauciones, hidratándose muy bien, vestir cómodamente, evitar la exposición en las horas más intensas, y si estará fuera, asegúrese de tener acceso a sombra, agua y también aire acondicionado. También es muy importante recordar que la temperatura adentro de un carro se puede convertir en una situación peligrosa. Nunca deje a niños, seres queridos o mascotas adentro, ni siquiera por unos minutos. Son consejos sencillos, pero que hacen la diferencia. Hasta aquí la información. Que disfrute de este fin de semana de verano de forma segura y también fresca. Les informa Nelly Hernández para Telemundo Nebraska.
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3: Hola, ¿qué tal? Les saluda Daniel Hernández con las condiciones del tiempo para este fin de semana aquí en Nebraska. Como hemos venido anticipando, el calor más intenso de la semana llega en los próximos días. Desde el viernes comenzamos a sentir el aumento en las temperaturas, pero será entre sábado incluso hasta el lunes cuando las máximas estarán en los 100 grados casi todos los días con sol intenso. Además, el índice de calor podría llegar a valores arriba de los 100 grados, alcanzando niveles no solamente extremos, pero también potencialmente peligrosos. Por eso, si tiene planes o actividades, las autoridades recomiendan extremar precauciones, hidratándose muy bien, vestir cómodamente, evitar la exposición en las horas más intensas, y si estará fuera, asegúrese de tener acceso a sombra, agua y también aire acondicionado. También es muy importante recordar que la temperatura adentro de un carro se puede convertir en una situación peligrosa. Nunca deje a niños, seres queridos o mascotas adentro, ni siquiera por unos minutos. Son consejos sencillos, pero que hacen la diferencia. Hasta aquí la información. Que disfrute de este fin de semana de verano de forma segura y también fresca. Les informa Nelly Hernández para Telemundo Nebraska.
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1: Hola, ¿qué tal? Les saluda Daniel Hernández con las condiciones del tiempo para este fin de semana aquí en Nebraska. Como hemos venido anticipando, el calor más intenso de la semana llega en los próximos días. Desde el viernes comenzamos a sentir el aumento en las temperaturas, pero será entre sábado incluso hasta el lunes cuando las máximas estarán en los 100 grados casi todos los días con sol intenso. Además, el índice de calor podría llegar a valores arriba de los 100 grados, alcanzando niveles no solamente extremos, pero también potencialmente peligrosos. Por eso, si tiene planes o actividades, las autoridades recomiendan extremar precauciones, hidratándose muy bien, vestir cómodamente, evitar la exposición en las horas más intensas, y si estará fuera, asegúrese de tener acceso a sombra, agua y también aire acondicionado. También es muy importante recordar que la temperatura adentro de un carro se puede convertir en una situación peligrosa. Nunca deje a niños, seres queridos o mascotas adentro, ni siquiera por unos minutos. Son consejos sencillos, pero que hacen la diferencia. Hasta aquí la información. Que disfrute de este fin de semana de verano de forma segura y también fresca. Les informa Nelly Hernández para Telemundo Nebraska.
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2: Hola, ¿qué tal? Les saluda Daniel Hernández con las condiciones del tiempo para este fin de semana aquí en Nebraska. Como hemos venido anticipando, el calor más intenso de la semana llega en los próximos días. Desde el viernes comenzamos a sentir el aumento en las temperaturas, pero será entre sábado incluso hasta el lunes cuando las máximas estarán en los 100 grados casi todos los días con sol intenso. Además, el índice de calor podría llegar a valores arriba de los 100 grados, alcanzando niveles no solamente extremos, pero también potencialmente peligrosos. Por eso, si tiene planes o actividades, las autoridades recomiendan extremar precauciones, hidratándose muy bien, vestir cómodamente, evitar la exposición en las horas más intensas, y si estará fuera, asegúrese de tener acceso a sombra, agua y también aire acondicionado. También es muy importante recordar que la temperatura adentro de un carro se puede convertir en una situación peligrosa. Nunca deje niños, seres queridos o mascotas adentro, ni siquiera por unos minutos. Son consejos sencillos, pero que hacen la diferencia. Hasta aquí la información. Que disfrute de este fin de semana de verano de forma segura y también fresca. Les informa Nelly Hernández para Telemundo Nebraska.
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0: Brother, yo no sé ni cómo yo llegué a casa anoche. Clase lo que era. Hoy me están tirando de nuevo para bajar para allá, pero yo creo que hoy sí que ha hecho pichadera, que no me esperen, bro.
1: Hello.

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1: Hola, ¿qué tal? Soy Verónica Sandoval con la noticia de la hora. Una juez de Omaha desestimó los cargos por delito grave de abuso infantil contra Zachary Binton, el hombre acusado de perseguir a dos niñas en un parque de la ciudad el pasado mes de abril. La juez Stephanie Scherder determinó que no existen pruebas suficientes para continuar con el juicio penal. Binton, de 34 años, tiene el diagnóstico de una enfermedad mental y la capacidad cognitiva de un niño de 10 años. Desde su arresto, el acusado permanecía libre bajo condiciones muy estrictas e incluían tratamiento médico obligatorio, monitoreo por GPS y supervisión de un cuidador las 24 horas. La Fiscalía del Condado de Douglas informó que a pesar de esta resolución, continuarán evaluando otras opciones legales para este caso. 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
2: ¿Qué más, Juan, mi gente? Yo soy Sebas El Parce y esta es la información deportiva. El portero de Cabo Verde, Bosiña, ¿se acuerdan? Y el delantero de Noruega, Erling Haaland, fueron incluidos en el equipo ideal de la Copa Mundialista 2026, elegido por los aficionados en reconocimiento a sus destacadas actuaciones durante las inesperadas trayectorias de sus selecciones. Bosiña encabezó la votación de porteros con un 39% tras una serie de impresionantes actuaciones con Cabo Verde, debutante en el Mundial, y se hizo con un puesto en el equipo, a pesar de que el sueño español Unian Simón ganara el guante de oro otorgado por un grupo de técnicos de la FIFA. Imagínense, lo logró Bosiña, dándonos siempre sorpresas como lo pasó en esta fiesta futbolera 2026. Yo soy Sebas del Parce y esta es la información deportiva. Recuerden que para más deportes visiten telemundonebraska.com. Muchísimas gracias y nos vemos más tardecito. Chao, chao.
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1: Amables oyentes, sean todos ustedes bienvenidos una vez más al programa en el cual participan diariamente, directamente enviándonos sus cartas, mandándonos sus misivas, comentándonos de su propio puño y letra los problemas, las angustias, las inquietudes y las vicisitudes por las cuales estén atravesando. Todo problema tiene solución cuando se le mira con fe, con voluntad, con conocimiento, con las ganas de triunfar, con las ganas de no rendirse, con las ganas de salir adelante por nosotros mismos y por todos los seres queridos que nos acompañan, la pareja, los hijos, los jefes, los padres, todos aquellos que nosotros queremos, un carnal, personas especiales en nuestra vida que hay veces hay que echarles la mano a pesar de que ellos mismos no quieran. 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avanzar ni dejar destruir a ese ser querido. Es muy triste, muy doloroso ver que un hijo esté cayendo en los peores pasos y resulte que nadie le puede echar la mano. 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

0: 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Las brujerías matan las esperanzas y propósitos de la persona. 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No permita que sus enemigos lo aplasten.
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1: 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Estamos esperando todas las cartas que nos quieran enviar para que por medio del secreto, por medio de la privacidad, usted obtenga la guía y la orientación que requiere y necesita. El viejo sistema de las cartas es muy bueno porque es muy efectivo, debido a que la grafología, a que la marca inscrita dice todo aquello que en este momento usted necesita saber, revela hasta los secretos más íntimos de la persona. Es por eso la firma es tan importante, por eso el nombre es tan importante de las personas, el nombre de las cosas. Cuando usted conoce el nombre de algo, usted obtiene el dominio de eso. Por eso el mismo Dios, cuando puso a Adán en la tierra, le dio el poder de nombrar las cosas que iba conociendo, de los animales, de todo lo que veía, para que tuviera poder sobre esa situación. Por ejemplo, mis amigos, vamos a ponerlo en un caso espiritual. Si usted está en un plan, o nosotros estamos en un plan de hacer un exorcismo, lo primero que tenemos que hacer y saber es el nombre de la entidad, el nombre del demonio, del espíritu que está dentro de la persona, para lograrlo sacar, para lograrlo extraer. Teniendo el nombre se tiene la autoridad. Pero si usted no le puede sacar el nombre, nunca lo va a sacar de ahí. Por eso, mis amigos, los nombres, las frecuencias, la voz, la entonación, todo eso es demasiado importante para lograr lo que nosotros necesitamos en la vida. ¿Y qué es lo que necesitamos, mis amigos? Necesitamos un milagro. Los milagros son aquello que nosotros requerimos y necesitamos en nuestra existencia. Milagros pequeños, milagros grandes, pero milagros todos los días. Muchas veces los milagros se pueden disfrazar por sincronicidades, por coincidencias, porque uno pueda decir, uy, qué de buenas estuve que este carro no me accidentó, que este auto no me atropelló, que esta persona que se pasó ese alto en rojo me pasó rozando a esa velocidad y no me hizo nada. Esos son verdaderos milagros. Los golpes de suerte en el trabajo, las situaciones en que le dan a ustedes oportunidades especiales en sus documentos, en sus papeles. No estaba esperando nada y sí le dieron un perdón, y sí le dieron su residencia, y sí le dieron su permiso. Venga, nos visite y nosotros le vamos a indicar cómo tiene que ir alineando y cuadrando todas esas ondas, esas energías, para que la situación se materialice, mis amigos. Ya saben, este momento y este tiempo es el bueno, es el bonito para triunfar. En este tiempo y este momento es el bonito en el cual usted puede salir adelante y en el cual usted puede lograr un triunfo. No se deje apabullar, no se deje apachurrar, póngase agradecido, póngase contento y metas en la cabeza que usted sí puede, que usted lo va a lograr, que usted tiene los mecanismos, que usted ya teniendo dos pies, dos manos y una cabeza que piensa, ya con eso tiene las herramientas suficientes para lograr grandes triunfos, para cambiar, para lograr giros en su existencia, puntos de inflexión en los cuales usted va a sentirse más adelante orgulloso de haberlo realizado. Es como el que se parte de alguna situación, por ejemplo, está gordo o está diabético o está enfermo de algo y se va a proponer que por sí mismo, a base de esfuerzo, tenacidad, control en su alimentación, en el gimnasio, en el ejercicio, va a lograr grandes cambios. Si usted se apega a una disciplina, con un conocimiento real, con una dirección real de qué es lo que tiene que hacer, seguro que usted lo logra, seguro que usted es capaz. Si hay otros casos en los cuales usted la simple voluntad no le alcance, la simple voluntad, la simple intención, el simple deseo no le alcance, pues simplemente viene con nosotros que tenemos el don, que tenemos la experiencia, la sabiduría y el conocimiento para orientarlo y guiarlo hacia esa solución. Le vamos a indicar cuáles son las mejores estrategias, los mejores caminos y las mejores herramientas con las cuales usted se va a armar para lograr ese éxito. Venga, nos va a visitar. Nosotros, con el mayor de los gustos, lo vamos a realizar porque esa es nuestra misión. Eso es lo que nos hace felices. Eso es lo que nos da un impulso en el corazón porque es lograr un propósito. El propósito de nosotros hoy en día es que usted logre las cosas. Nada más satisfactorio escuchar el testimonio de una persona que sabe que la vida le cambió, que sabe que las cosas mejoraron en un 100%, que todo ha estado de manera diferente o se puso de manera diferente debido a una intervención, debido a que movió los pies, a que movió su corazón, a que hizo el esfuerzo de buscar la solución. Busque la solución y la va a encontrar. 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Y a lo largo de 30 años las cosas se van grabando, mis amigos. 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en paz, con algo que a usted lo esté acabando, con algo que a usted no le esté haciendo feliz. 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
1: 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La familia es uno de los aspectos más importantes de todo ser humano, Y cuando hay desentendimientos, falta de diálogo, incomprensión, rencillas, agresiones, divisiones, el amor se enfría y se rompe con la armonía y estabilidad de las personas que comparten ese techo o ese plato de comida. 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
1: 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La gran mayoría de las personas se agüitan, digamos, porque ya van llegando los años, va pasando el tiempo y usted no logra sus cometidos. Lo peor, se comienza a comparar con los que sí han logrado cometidos y usted se va achicando, se va aminorando, se va apachurrando. Mis amigos, no importa la edad, no importa lo que usted tenga de años, lo que cuenta es su espíritu. La juventud no es cuestión de pocos años, sino de posición mental. La vitalidad de su espíritu, la energía y la fortaleza que tenga para realizar lo que usted quiere. Y sobre todo, las ganas que le pone a la vida para que usted comience con cambios. No envejece, digamos, que los años, sino los recuerdos. Si usted se la pasa recordando a cada momento los años que ha vivido, los amores que tuvo, los trabajos que fueron y ya se perdieron, las situaciones buenas y bonitas que no aprovechó, pues mi hermano, eso es como llorar sobre la leche ya derramada. Eso no, ya no vale nada. Aproveche la juventud. Si usted todavía la tiene, aproveche la juventud para que de aquí a 30 años usted esté en su mansión jugando con sus nietos y contándoles cuentos bonitos, ayudándoles a reír, descansando usted mismo sobre lo que ha construido, sobre lo que ha formado, y no esté batallando con las arrugas en su cuerpo y todavía buscando trabajo en las factorías, todavía buscando trabajo en el roofing, buscando todavía trabajo en cosas pesadas. O peor, yendo de un lado para otro, cargando sus ilusiones de aquí para allá, tratando de organizar las cosas que a su debido tiempo no hizo, que hace 30 años no realizó. La vida, mis amigos, hay que agarrarla como una oportunidad de alcanzar un ideal alto. Y usted es tan joven como su fe, como su esperanza, como su alegría y como sus ganas. 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Ya lo saben, mis hermanos, y que tengan ustedes una feliz tarde, un feliz día. 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
5: Ya saben, amigos, Xochitl me acompaña, Xochitl la curandera. Aquí estamos seguido para todos ustedes a través de esta frecuencia, en esta señal, llevando el mensaje de yo puedo salir adelante, de yo puedo triunfar, de yo puedo averiguar qué es lo que está pasando en mi vida. Pero más que eso, ya sabemos qué está pasando. ¿Por qué está pasando? Es la pregunta del millón. ¿Lo estás haciendo tú? ¿Te lo está haciendo alguien más? ¿Vienes cargando con algo que ni siquiera es tuyo y no te pertenece? Hoy te vas a enterar de la verdad porque Xochitl la curandera está aquí. Xochitl, gracias por acompañarme.
6: Claro que sí, y gracias a toda esta radio escucha, a mi raza latina. Bienvenidos, aquí está su curandera Xochitl. 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
5: Claro, Xochitl, que quieren salir adelante, que quieren triunfar, que quieren sonreír, que quieren dejar la enfermedad, la mala suerte, la pobreza, la frustración, la depresión, el abandono, la traición, todas estas cosas negativas. Hay que sacudirnos como, no sé, como los árboles, como las gaviotas, como las aves, no sé, pero vámonos a dejar todo afuera, Xochitl, pero ocupamos la ayuda.
6: Así es, y aquí estoy para ayudarles y para orientarles. Usted marque sin ningún compromiso, sin ningún temor, que la orientación se le da. Y ya depende de usted si quiere seguir arrastrando la vida que lleva o quiere darle un volco total y empezar como el ave fénix. Morir y resucitar en oportunidades de vida, en oportunidades de amor, en oportunidades de esperanza.
5: Es correcto. 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
5: Vamos con Graciela Espiricueta. Amiga Graciela, tú eres del 11 de agosto del 80. ¿Estás lista para tu interpretación, mami?
7: Sí, claro que sí.
6: Bueno, Graciela, bienvenida. Gracias por esa fe, por esa confianza al llamar, al querer que su llamada salga al aire. Bueno, Dios Padre, Dios Hijo y Espíritu Santo, yo, Xochitl la curandera, en este momento abro un portal. Pido la presencia de mi abuelo Tabaco, Cacique Guaycipuro, Anima de la Blanquita, Juan del Dinero. Ofrezco este humo y esta ceniza a nombre de Graciela Espiricueta, por el norte, por el sur, por el este y por el oeste. A ti, Dios Padre, pero que seas tú que pones palabras en mí. O sañama tu kimi, o saca tu kimi, gora gora gora gora gora gora kimi, saca tu kimi, gora gora gora gora gora kimi, saca tu kimi, gora gora gora gora gora gora gora kimi, sañama tu kimi. Uf, Graciela. Ese tranquila, hija, esa tristeza, ese dolor, esa angustia que estás viviendo, la estoy percibiendo en este momento. Ese temor, ¿Qué está pasando, Graciela?
7: Fíjese que últimamente no he podido dormir, siento que alguien me observa, estoy muy asustada, ya llevo mucho tiempo encerrada, tengo miedo de salir, no puedo, me da miedo salir, no quiero apagar ni las luces porque siento que alguien me observa, que algo malo me va a pasar, estoy muy desesperada, ya no sé qué hacer.
6: Ay, hija, no se me agüite, tranquila, que aquí estoy yo para orientarla, para ayudarla en este preciso momento. Usted ya lleva varios días, diría yo que semanas, que no ha salido a la puerta, no ha salido fuera de tu casa. Te veo en una soledad absoluta. No te veo aquí un compañero, unos hijos. ¿Por qué tanta soledad, hija?
7: Pues soy una persona sola, tengo mucho miedo. Llevo 3 semanas sin salir ni que me dé la luz. Tengo miedo, mucho miedo. Siento que me va a pasar algo malo, que hay una vibra mala, que algo me sucede si salgo. Siento que me puedo pasar un accidente, me puedo morir. Me siento muy mal, muy mal.
6: Graciela, sí hay algo malo y muy fuerte que te rodea. Hay un velo que te está cubriendo. Hay un velo, pero todo esto tiene nombre propio. Prefiero una gota de verdad a un mar de mentiras. Todo esto que usted percibe como miedo, como temor, es alguien que te está envolviendo a que te hundas en un hoyo oscuro y profundo. No has vuelto ni al trabajo, no estás completamente aislada porque te están corriendo de tu trabajo, porque no quieren que regreses a él, porque hay una persona que hizo un cochinero para que usted se sienta así. Invocaron un espíritu que está en pena, en la oscuridad, y le han ofrecido a este espíritu, aquí lo veo palpablemente, es un hombre grande, con un sombrero, le han ofrecido la luz para que usted, a él le ofrecieron la luz a cambio de que usted esté en la oscuridad, hija. No entiendo por qué tanta maldad de la raza humana, pero tranquila, hija. Gracias por compartir lo que estás viviendo. Sí, hay algo muy delicado, hija. Necesito que me visite a la brevedad posible. Uf, pero ahorita te quedas en línea.
7: Claro, Graciela. Que sí, por favor, necesito ir lo más pronto posible para que me puedan ayudar.
6: Y necesito que se quedes en línea porque voy a hacerle ahorita un rezo para ahuyentar a esta persona, al menos para que hoy estés bien y mañana tenga la fortaleza de visitarme a primera hora. Gracias por su llamada, claro, hija. Sí. No se agüite, no se preocupe, que aquí está Xochitl, su curandera, gracias, para ayudarla.
7: Gracias, muchas gracias.
8: Ok, mami, aguántanos ahí poquito. Bueno, Xochitl, así sucede, o sea, quieren que la gente no avance, ¿no?
6: A veces. Que la gente se detenga, que la gente esté estancada, que no le encuentre el horizonte a su vida. Exacto. Por un trabajo, por un dinero, porque la persona está bien, porque la persona se siente mal, por cualquier motivo, la gente trata de dañar, trata de acabar, porque otra persona está surgiendo. Y esta niña, Graciela, es una niña empoderada, muy luchona, muy echada para adelante, pero sí ve el daño que le han causado, que teme hasta salir de su casa.
5: Ahí está mi gente hermosa, Xochitl continúa en el estudio con nosotros y llegó el momento de comunicarse. ¿Quieren la interpretación del puro del tabaco? 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
5: El número es este y usted lo puede marcar ahorita, al ratito, mañana, mandar un texto, decirle, Xochitl, márqueme a las 3, a las 6, a las 10, márqueme mañana, me urge, necesito hablar con usted, sea mañana, tarde o noche. Lo importante es que anote este número telefónico y en ese momento donde usted está dando vueltas y vueltas, que a veces los problemas, Xochitl, no lo permiten uno descansar.
6: Así es.
5: Esa enfermedad no se va. Y pasan 6 meses, pasa un año, pasan 5 años, a veces una vida entera. Y la gente dice, ¿por qué no hice nada al respecto?
6: Así es, viene cargando, pero no busca la ayuda, o si la buscó fue una ayuda errónea. Pero pues usted, amigo, usted que me está escuchando en este momento, recuerden que yo conozco de las plantas, de las raíces, de los tallos, de las hojas, de los frutos, que a través de ellas es que se hacen las medicinas, a través de lo que nos regala la naturaleza. Porque la otra vez, ¿a qué acudíamos? siempre han existido las plantas.
8: Claro.
6: Siempre han existido las raíces.
8: Lo natural.
6: Lo natural.
8: De la madre tierra.
6: Así es. Entonces, eso es lo que toca que hacer para volver a rescatar todas estas tradiciones que nos ha llevado a través de los años curar. Porque la otra vez se curaba. No habían doctores.
8: Claro.
6: Éramos las comadronas, las parteras, las que asistíamos los nacimientos.
8: Claro.
6: Cuando una persona se enfermaba, se le hacía su bebaje con hierbas, con plantas, con rocas especiales para poder ayudar y sanar. También utilizábamos esos nichos, esos sitios donde hay agua natural para poder hacer esas limpias espirituales. Claro. Y así de verdad poder ayudar.
5: Claro, ya saben, familia, el momento es ahorita de saber qué está pasando en tu vida y por qué está pasando esa situación. A través de la interpretación del puro del tabaco, Xochitl, la curandera, va a tener una respuesta. 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
5: Vamos con Adriana Solís, ella es del 29 de mayo del 80. Amiga Adriana, ¿estás lista para tu interpretación, mami?
9: Sí, sí, estoy lista.
6: Ok, Adriana. Bueno, Dios Padre, Dios Hijo y Espíritu Santo, yo, Xochitl, la curandera, en este momento abro un portal, pido la presencia de mi abuelo Tabaco, cacique Huaychipuro, ánima de la Blanquita, Juan del Dinero. Uf. Ofrezco este humo y esta ceniza a nombre de Adriana Solís. Uf, pero que seas tú, Padre, quien pone tus palabras en mí. Uf. Adriana.
9: Dígame, hermana Xochitl, sí.
6: Su economía cada día está más dura, más difícil. La veo que vas perdiendo, que no vas cumpliendo.
9: Sí,
6: con los pagos de casa, de carro, con los biles de las obligaciones de tu familia. Pero aquí veo que el dinero sí le llega, hija, que el dinero. Es más, en la empresa donde usted trabaja tiene un buen cargo, un cargo de mando, un cargo donde ha sido reconocida, donde le pagan muy bien, muy excelente, muy bien, hija. Pero ¿qué está pasando? ¿Por qué la economía así, tan deteriorada? Por eso me hablas, ¿por la economía?
9: Y es que de verdad ya no sé qué hacer. Gano bien el dinero, pero no me rinde. Mi problema es que juego.
6: Exactamente.
9: Tengo una adicción a los juegos y ya no sé qué hacer.
6: Hija, recuerde, quien juega por necesidad pierde por afición. Desafortunadamente usted se enamora de 100, 500, 1,000, hasta $3,000 y más. Pero es mucho más lo que ha invertido y como lo recibe se le va como agua entre las manos. Esta adicción que traes de estar en estos juegos de azar.
9: Sí, hermana Xochitl, de verdad que es una necesidad muy grande. Tan solo escuchar el ruido de las máquinas, de ver cómo trabajan, es algo que ya no puedo resistir y yo sí entiendo que estoy perdiendo mucho, pero yo necesito que usted me ayude.
6: Claro que sí, hija, claro que sí la puedo ayudar, porque esta adicción la va a llevar a la quiebra, porque esta adicción va a perder lo más importante, la familia, hija, porque no vas a poder cumplir con las obligaciones que tienes en tus espaldas y usted es papá y mamá para tus hijos. Entonces...
9: Exactamente.
6: Uf, Dios santo. Esto está fuerte, hija, esta adicción que usted trae, pero déjeme decirle que sí la puedo ayudar, que sí la puedo orientar para que usted se aleje de esta terrible adicción que traes. Entonces, espero que me visites a mi oficina consultorio para poderla ayudar y para poderla tratar. Recuerden, amigos, recuerden, hermanos, que no hay enfermedad chica y que muchas veces uno lo hace como la persona que se ingiere una caguama, una cerveza, va empezando y va creando una adicción, el que consume un vicio, sea marihuana, sea cristal, sea lo que sea, y dice, yo lo controlo, yo puedo, el que se mete a una máquina, el que se mete a un casino, yo puedo controlarlo, pero desafortunadamente las cosas se salen de control, y lo peor es que estas personas dicen, yo cuando quiera lo dejo, Yo cuando quiera lo dejo y el dinero es mío. Entonces, hija, espero que me visites cuanto antes, Adriana, para poderla ayudar, para poderla orientar.
8: Ok, mami.
9: Sí, muchísimas gracias.
5: Bueno, familia, ahí está, así como interpretó Xochitl a esta persona, le dio su respuesta, ustedes van a obtener la suya a través del puro, del tabaco, de cómo se quema, del humo que desprende, de las cenizas, de cómo cae. A veces se llama a la gente a través del puro, ven, regresa, pueden llamar un hijo, un pariente, Xochitl.
6: Así es, encontrar a través una persona. Abrir espacios, abrir puentes, abrir... esa parte entre portales, lo natural uh-huh. y lo no y lo sobrenatural, como son los portales, como usted lo dice, a través de estos elementos que nos dio la naturaleza. El tabaco, ¿de dónde sale? Pues de la mata de tabaco, que tiene un proceso, y a través de ese proceso es que se hacen los tabacos. Y que dicen, el tabaco es nocivo, pero no a gran escala el abuelo, porque este no tiene ningún tratamiento ni ningún filtro, es puro, es dado directamente de la naturaleza, de la Pachamama.
5: Y aparte de que da información muy útil para que las gentes sepan qué es lo que está pasando. Claro, en este caso, Xochitl, que es la curandera y tiene el conocimiento, lo va a saber interpretar. ¿Quieren ustedes su consulta gratis, su interpretación del tabaco o del puro? Porque quieren saber... ¿qué rumbo, qué decisión es la importante a tomar? 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
5: Vamos a pasar a una otra llamada más, la última de esta intervención para atenderlos al aire, pero fuera del aire siempre Xochitl va a atender a todo mundo. Antes de pasar esa línea, Xochitl, ¿cuál es el número?
6: Así es, estamos recibiendo todas las llamadas. 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
5: Muy bien, nos vamos a otra llamada telefónica. Su nombre es Julio Cáceres Martínez. Es del 21 de mayo del 80. Amigo Julio, ¿estás listo para tu interpretación del puro, hijo?
10: Listo, estoy listo.
6: Bueno, Julio Cáceres, Dios Padre, Dios Hijo y Espíritu Santo, yo, Xochitl, la curandera. En este momento abro un portal. Uf. Pido la presencia de mi abuelo Tabaco, Cacique Guaycipuro, Ánima de la Blanquita, Juan del Dinero. Uf, ofrezco este humo y esta ceniza a nombre de Julio Cáceres, por el norte, por el sur, por el este y por el oeste. A ti, Dios Padre, pero que seas tú quien pone palabras en mí. Julio, aquí estoy visualizando. Este humo y esta ceniza me están mostrando que tienes un problema, que no puedes dormir. Que para usted las noches son trágicas, pero aquí veo a puertas un negocio que ibas a hacer. Veo que usted iba a adquirir una propiedad. ¿Qué pasó, Julio, con esta propiedad, con este negocio que ibas a realizar?
10: Sí, mira, maestro Xochitl, justo por lo que estoy llamando. Lo que pasa es que tampoco parte del negocio que iba a realizar. Tengo un problema con la noche. Siempre no puedo dormir. Como que me despierto, mi corazón late muy fuerte, no puedo conciliar muy bien el sueño. Lo de la propiedad, justo como estaba diciendo, iba a comprar una propiedad para hacer un negocio, nada más que me arrepentí y por la cual la persona a quien se iba a comprar se molestó, por lo cual no pudimos hacer bien el trato. Y el negocio.
6: Claro. Quiero que sí, aquí se ve palpablemente, Julio. Qué bueno que no hizo esta compra, porque aquí veo que era algo relacionado a un terreno con unos apartamentos, pero este negocio a usted no le convenía. Qué bueno que no los compró, porque eso se iba a desatar una serie de inconvenientes, porque esto tiene unas hipotecas. Además, este predio que estoy viendo aquí tenía unos problemas legales, tal vez unas herencias. Pero lo importante es que usted no hizo este negocio, Julio. Desafortunadamente, esa taquicardia, esa intranquilidad, esa falta de sueño, ese insomnio, es relacionado con esta persona, porque aquí veo que este señor está muy, muy ofendido, muy molesto, porque él ya había hecho unos planes y se había comprometido a, pues, vende algo, compra algo nuevo, pero él hace mucho tiempo que quería vender esta propiedad y usted era el candidato perfecto. Esto lo enfureció tanto que le mandó a hacer un trabajo y usted no puede dormir porque utilizaron un animal para acelerarle su corazón, para quitarle su tranquilidad de dormir. Utilizaron un búho, el cual hicieron un sacrificio y un ritual. Aquí, esto hay que tumbarlo, hay que desatarlo y hay que destruir este daño, hay que destruirlo. Julio, lo invito a que me visites a mi oficina consultorio para que empecemos a la voz de ya a tratar este daño, porque prefiero una gota de verdad a un mar de mentiras, Julio.
10: Claro que sí, maestra Xochitl. Estaré visitándolo lo antes posible.
6: Muchas gracias. Ahorita le voy a rezar una oración para que esta noche pueda dormir, no me vaya a colgar. Y ustedes, amigos, hermanos, recuerden que aquí está su curandera Xochitl, porque a través del tabaco puedo curar, puedo sanar.
5: Ahí está, familia, Xochitl con nosotros en el estudio, apoyando y guiando a las personas que tengan dudas en el trabajo, en la salud, en la economía, en las enfermedades, que de repente dice uno, bueno, ¿yo por qué estoy así? Si yo me cuido, hago ejercicio, no debo de tener enfermedades, y a veces son enfermedades desconocidas para la ciencia, Xochitl.
6: Así es, Mayrita, muchas veces por más medicamentos, por más tratamientos que se someten, pues no logran esa recuperación que tanto desean, una llaga que nunca cicatriza, un acceso que nunca pues puede tener una cicatrización satisfactoria. Entonces, pues esto es debido a que hay manos ocultas que están evitando que la persona se sane. Porque listo, bueno, tiene X enfermedad, vienen los tratamientos médicos y se supone que es para sanar. Pero claro, cuando la persona hace todo, hasta aguanta hambre porque se ve sometida a dietas estrictas que para que no enfermar, pero nada le funciona. Entonces ahí hay algo que no está cuadrando.
5: Claro, por eso es importante que se comuniquen ahorita y hagan sus preguntas. El número a marcar, Xochitl, y nos vamos a otra línea telefónica.
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5: Vamos con Vanessa Torres Córdoba. Ella es del 11 de septiembre del 88. Amiga Vanessa, ¿estás lista para tu interpretación, mami?
11: Sí, es maestra Xochitl. Bueno, la verdad es que estoy muy triste porque, bueno, mi bebé no está bien, no está teniendo el desarrollo normal. Sí.
6: Bueno, Vanessa, vamos a ver qué nos dice este tabaco. Se lo voy a conjurar a nombre suyo. Dios Padre, Dios Hijo y Espíritu Santo. Yo, Xochitl, la curandera, abro un portal en este momento. Pido la presencia de mi abuelo tabaco, cacique Guaycipuro, ánima de la blanquita, Juan del Dinero. Ofrezco este humo y esta ceniza a nombre de Vanessa Torres Córdoba. Por el norte, por el sur, por el este y por el oeste. A ti, Dios Padre, pero que seas tú quien pone palabras en. Oh, saña matuquimi, oh, saca tu camino, aquí veo y percibo unas lágrimas, una tristeza. Pero no son tuyas, son de alguien muy allegado a ti. ¿Qué está pasando, Vanessa?
11: Así es, maestra Xochitl. Bueno, la verdad es que estoy muy triste porque, bueno, mi bebé no está bien, no está teniendo el desarrollo normal. Llora mucho, no duerme. No, me parece que algo no está bien con ella. Estoy muy preocupada y no sé qué es lo que le está pasando.
6: Su niña no le está pasando nada. Desafortunadamente sí hay algo que la está perturbando, pero es consecuencia a una mentira grande que se está percibiendo en este momento. Vanessa, ¿una gota de verdad o un mar de mentiras? Esta gota de verdad, estas lágrimas, esta tristeza de su niña, este llanto incontrolado de día y de noche, la niña no coincide dormir, no puede estar tranquila su bebé porque desafortunadamente hay una mentira oculta. Vanessa, desafortunadamente esta bebecita viene cargando con algo tuyo. te has envuelto en una mentira, una aventura pasajera de tu pasado desató en un embarazo. Y la persona con la que te casaste, esta persona no es el papá de la bebé. Y tú has pensado que este embarazo, pero que el siguiente sí va a ser y no va a pasar nada. Pero ponte a analizar, su esposo, él no se lo ha confesado, él es estéril. Porque él realmente no lo sabe, pero eventualmente se va a dar de cuenta, Vanessa. Y van a ser problemas irreparables. ¿Por qué? Porque van a dañar, van a destruir, porque él la quiere como su hija, como sangre de su sangre. Es hora, momento, Vanessa, que se aclaren las dudas, que se aclaren toda esta mentira que está volviéndose muy grande, Vanessa. Y te va a destruir y va... Y tú, vaya y venga, pero vas a destruir, te vas a llevar entre los pies a la niña. Desafortunadamente, eso es lo que me está diciendo y lo que me está mostrando el tabaco. ¿Qué hay de cierto en lo que le he dicho, Vanessa?
11: Así es, no pensé que esto fuera a llegar tan lejos, pero cuando me encontré en la situación no tuve salida y estoy muy preocupada porque por mi bebé, porque ella está cargando con toda esta... Con todo esto que pensó mi error.
6: Exactamente, porque esa vibra, esa mala energía, además a través del pecho le está pasando todas estas emociones, todo esto que la niña percibe, porque los niños perciben muchas cosas que nosotros los adultos o algunos adultos no alcanzan a percibir. Recuerda, Vanessa, más vale una gota de verdad que un mar de mentiras. Tienes que confesarle la verdad a tu esposo. Y si le toca que abrir, de separarse de esta persona, hazlo, porque te voy a abrir caminos, te voy a abrir todo lo que has deseado para que usted pueda triunfar y salir adelante con tu hija. No se agüite, Vanessa, que aquí estoy, su curandera Xochitl, para ayudarla y para orientarla.
11: Muchas gracias.
5: Bueno, familia, así terminamos nuestra intervención con Xochitl, la curandera, en esta ocasión, no sin antes recordarles que ahorita, mañana, al rato, en un ratito, 10 minutos, 15 minutos, o de volada, manden un mensaje de texto, hagan sus preguntas, dejen su nombre, su apellido, su pregunta, su fecha de nacimiento, la ciudad donde nos están sintonizando, qué es lo que quieren saber para que 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
6: Así es, porque es un número demasiado grande de llamadas, demasiado grande, gracias a Dios, gracias a Papito Dios, porque todo lo hacemos de la mano con él, y gracias, es demasiada las llamadas. Entonces me siento muy honrada, bien, honrada,
5: sí, agradecida y
6: agradecida. Sí, a veces me llaman y yo le digo, bueno, fuera del aire, vaya, agarré, por decir algo, todos tenemos piloncillo en la casa, sí. Todos tenemos sal en la casa, sí. Y yo le digo, mientras usted viene a mi consulta, va a cocinar estos dos elementos y va a hacer tal cosa para empezar a sanar esa herida que tiene, mientras viene conmigo para poderle retirar y que su piel vuelva a sanar. Entonces, son cosas de no de nada del otro mundo, son cosas que las tenemos ahí, pero que realmente no sabemos para qué sirven.
5: Claro, así hacen como la diferencia, ajá, grandemente, Xochitl.
6: El ajo es muy bendecido, el ajo tiene una cantidad de poderes, tiene una cantidad de...
5: De bloqueos también, ¿no? Para que lo malo no entre.
6: Para llamar la abundancia, para muchas cosas. Es un antibiótico natural,
5: claro.
6: No es solamente condimento, es una infinidad de fines que tiene...
5: Propiedades, claro, buenísimo.
6: El ajo. Entonces, eso es lo que se trata, de que lo que nos han enseñado nuestros ancestros, pues lo sacamos y lo podamos utilizar en beneficio de la comunidad.
5: Claro, por eso es importante que se comuniquen, llamen ahorita. 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
5: 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Esos son los deseos de nosotros que estamos de este lado del micrófono, Xochitl, que la gente viva con muchas ganas y que salga adelante.
6: Así es, que viva, porque la vida es sino una, porque no es que él hubiera ya no existe. Exacto. Si yo hubiera si yo me hubiera enterado de que mi hijo o mi hija estaba pasando por una situación difícil, si yo hubiera cambiado de empleo, si yo no le hubiera sido infiel a esa persona que me brindó esa confianza, ese amor, ese respeto, si yo no hubiera, pues muchas veces detalles pequeños.
8: Me hubiera aventado incluso a ese trabajo y no me animé.
6: Exacto. Bueno,
8: por eso, familia, no se lamenten más. 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
13: Hola, ¿qué tal? Soy Verónica Sandoval con la noticia de la hora. Devin Petty, de 23 años y de Norplat, enfrenta un cargo de abuso infantil por negligencia con resultado de muerte. Oficiales fueron a un hotel el 9 de marzo tras recibir un aviso sobre una bebé que no respondía. La menor fue trasladada a Great Plains Health y luego a Children's Hospital de Omaha, donde falleció. Petty declaró a los investigadores que había colocado a la bebé boca abajo sobre una cama y se quedó dormido durante unos 45 minutos hasta que la madre regresó y encontró a la niña sin respirar. Una autopsia determinó que la bebé murió por asfixia. Perry admitió consumir marihuana y fue detenido e ingresado en el centro de detención del condado de Lincoln con una fianza de $150,000. 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
14: ¿Qué más tú, mi gente? Yo soy Sebastián Parce y esta es la información deportiva. Cruz Azul tiene regreso de campeón al Estadio Azteca tras ganarle por una remontada al equipo de Puebla. El Cruz Azul tuvo un regreso de campeones esta noche al Estadio Azteca luego de derrotar con una remontada a Puebla en el duelo adelantado de la jornada número 2 del torneo Apertura 2026. Luego de un inicio cerrado, los camoteros se adelantaron antes de la media hora con un obús de zurda de Fernando Monarres a las afueras del área que superó al portero Kevin Nier. Así es, la máquina no bajó sus brazos y antes desde el canso igualó la cuenta con un cabezazo de Luca Romero. Se está moviendo el fútbol, muchachos. Yo soy Sebastián Parce con toda la información deportiva. Para más información, no duden en visitar telemundonebraska.com. Que tengan un excelente día y hablamos más tardecito. Chao, chao.
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0: Epa, dale, dale, vuelta.
1: ¿Qué pasó, parcerito?
2: Acabo de darme cuenta de
1: esto. Te veo muy asustado. ¿Qué rompieron? ¿Qué hicieron?
2: Acabo de ver.
1: ¿Quién se sienta ahí durante las horas doradas para regañarla? ¡Susi! ¡Susi! ¡Condenada cabezona! ¿Ya rompiste el micrófono, hija?
2: Yeah.
1: Y te van a cobrar ahora, Susi.
2: No quise decir nada a nadie, pero sí, por eso fue como veía el micrófono como
1: así. O una de dos. De o fue la Susi, o fuiste tú y nomás quieres echarle la culpa a la Susi.
2: Ve, parce, qué raro. Cabezones, ¿cómo puede pasar esto?
1: No inventes. Ya le dieron a su madrina. ¿Estás viendo y no ves, mijo? Ay, Susi, Susi, Susi. Buenos días, familia del Oro 97.7. Good morning, buena mañana. Happy Monday. Feliz lunes, inicio de semana. Bienvenidos al Morning Show. Gracias por dejarnos entrar en su casa, en el carro, en el trabajo, donde quiera que nos estén sintonizando. Muchas gracias, bienvenidos. Y bueno, pues ya lunes 27 de julio 2026, 7 de la mañana con 16 minutitos, esperando que se la pasen de lo mejor, que disfruten de su día, que el día de hoy sea un inicio de semana muy productivo, que le echen muchas ganas al trabajo, a corretear la maruchán, porque pues las virongas no se pagan solas, ¿eh? Así es que ánimo, familia. Parcerito, ¿qué tal? ¿Cómo estás? Buenos días.
2: Bien, parcero. Muy buenos días. Aquí rico en empezando la semana con todos ustedes. Gracias, gracias, gracias por la sintonía. Gracias a todos los que están entrando ahorita por ahí también. Un muy buenos días para Betty, para mi parcero Tony, para Aneida también, que está por ahí también. Y los que estábamos escribiendo antes, para Luis, para Gaby, para Gabriela. Que muy buenos días para el Tonita, que ya lo había hecho también, para DJ Palmita. Un abrazo, muchas, muchas gracias y feliz inicio de semana. Y qué bacano, Tony ahorita estaba diciendo algún grupo que se llama La LOM.
1: ¿La what?
2: La LOM. L-A-L-O-M. Bueno, L-A espacio L-O-M. La LOM. Es un grupo que viene aquí a Omaha, son tres personas nada más, son tres integrantes. Bajista, guitarrista y el percusionista. Ajá. Y se me hace raro porque el grupo no es que sea, bueno, siento yo que no es que sea tan tan popular, pero tiene canciones bien bacanas, son solo instrumentales, pero toman de todos los países como lo más icónico. Por ejemplo, hacen esta canción que está sonando, pero la hacen al ritmo de ellos.
1: Ah,
2: entonces, vale. No sé si tú conoces, estaba pidiendo ahorita la danza de los mirlos, pero de la LOM, es bien bacano. Cuando si ahorita si tenemos de aquí en el transcurso del programa, sí, sí, sí. Es bacano porque es solo instrumental, pero uf, parce, muy bacanísimo. Y por eso me quedé sorprendido, porque conoce al grupo de la LOM, casi siempre viene aquí a Omaha. Cuando viene al Slowdown o cosas así como pequeñitos, pero siempre los llena. Así es okay. Que muy bacano, chévere, muy buenos días para todos. Buenos días para Juan José, que llegó también ahí, a todas las personas que nos están escuchando ahorita desde el carro, desde el camello. Muy, pero muy buenos días y listo para arrancar esta semana, muchachos, de antemano. Y empezando, les deseo una excelente semana a todos ustedes. Dios los bendiga y que les vaya súper, súper bien el día de hoy. Pero bien, feliz.
1: Listo.
2: Caliente el fin de semana también.
1: Sí, sí, oye.
2: Pero mucha gente, mucha gente al saludamos, hablamos. Y pues ahí viene Miki, traigo saluditos.
1: Casi que me desmayo el día de ayer y mentes ahí en la carne asada, la última carne asada, que por cierto, qué feo, se nos acabaron las carnes asadas. Ya ayer, el día de ayer, fue el último día de las carnes asadas, agradeciendo a la familia Rodríguez por la invitación a su casa. Me la pasé muy chévere, gracias a ellos, y bueno, pues gracias también a la esencia de la banda, al supermercado de nuestra familia, mi compa Joy rifándosela ahí con todo su equipo de la banda, igual las chicas de promociones, Susi, Rebequita, no hombre, pobrecitas, andaban sudando hasta por los codos las dos, claro, cabezonas.
2: No, Rebequita, ya no. Casi fue la que más ha ido como consecutivamente, sí, las carnes.
1: Y ella anda pilas, andaba pilas, nada que se me rajaba mi Rebequita, que tenía, no tenía que ayudar también, o sea, a hacer la comida, pero ella andaba. Ahí andaba en friega Rebequita. Así es que Rebequita, si está escuchando, Susi, muchas gracias. También al amigo José, que por fin lo conocí, el famoso influencer de Nebraska.
2: Sí, tiene a José.
1: Oye, sí, trae buenos seguidores.
2: Como 17,000 seguidores.
1: Sí, pero sí, por fin lo conocí el día de ayer. Nos la pasamos muy chévere. También para Cassandra, si no me equivoco, se llama su compañera. La chica que va con él en lo de las carnes asadas, a ver. Sí, Cassandra se llama.
2: ¿Cassandra?
1: Sí, Cassandra, saluditos por ahí para ella. Y bueno, pues también un saludote en especial para nuestra amiga Fabiola, que fue la ganadora de la última carne asada de Lobo 97.7 Telemundo de Nebraska y Supermercado de Nuestra Familia. Así es que gracias a ellos y bueno, pues a toda la familia por ese caluroso bienvenida que nos dieron a su casa. Muy bonita la casa, por cierto. Nos la pasamos bien chévere, hasta nos tocó bailar, hasta a mí me pusieron a bailar ahí la rueda para que... Sí, me puse a bailar ahí con Cassandra. Ay. Cassandra fue la que me jalaba a bailar mientras se le quemaba el chorizo al José, pero bueno, ahí estábamos echando el relajo. Así es que no, la pasamos muy chévere. Sí. Lo único, parcerito, ¿sabes qué es lo que pasó?
2: ¿Qué pasó?
1: Que el día de ayer cuando grabamos el video, porque no había mucha señal ahí donde estábamos, grabamos el video y no tiene audio.
2: Ay, parce, ¿no? ¿En serio?
1: Sí. Pero tuvo un glitch el teléfono de esta Rebequita. Y pues la entrevista que les hice, que por cierto me había quedado bien perrona y bien acá, yo bien esforzando y bien lobo yo y toda la cosa. No tiene audio. Solo tuve que bajar el video. Ni modo, pero tengo un recap que los voy a subir más al ratito. Really? Tengo un recap de lo que pasó el día de ayer, que estuvo padrísimo, te digo, pero ya viene más adelante más información sobre eso. Estaré pendiente para el próximo año. 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
1: 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Vamos a una breve pausa comercial, ya venimos con el topic del día, así es que prepares el cafecito, sit back, relax and enjoy the show. Bienvenidos al Morning Show en esta mañanita con el DJ, parce.
2: Ay, el DJ Mickey, muchachos, ya venimos, muy buenos días, no se despeguen, ya venimos.
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0: bueno, pues ahora sí, sí, estamos de retacho y estamos de regreso, 7:34 a.m. Buenos días, buenos días. Ahora sí, sí, arranca, comienza lo mero bueno. El día de hoy es lunes y bueno, pues vamos a dejarla tranqui, vamos a hacerla tranquilita el día de hoy. El día de hoy, le vamos a pedir una recomendación a usted, señora, señor, amigo, amiga. Caballero, dama, niño, cabezones, cabezonas. El día de hoy, todos tenemos ese lugar que nos dejó con la boca abierta. Ese destino que cuando alguien te pregunta, ¿a dónde recomiendas ir? No lo piensas dos veces. Puede ser una playa, un pueblo mágico, una ciudad, un parque nacional, un restaurante, un hotel o hasta un rinconcito escondido que pocos conocen. Hoy queremos que nos cuentes qué lugar has visitado y te ha gustado tanto que lo recomendarías al 100% y por qué. Queremos escuchar estas recomendaciones que valen oro para los que están planeando sus próximas vacaciones o solamente simplemente una escapadita de fin de semana. ¿Cuál es el mejor lugar que has visitado en tu vida? ¿Qué fue lo más sorprendente de ese destino? ¿Regresarías otra vez? O con una sola visita ya fue más que suficiente. ¿Qué lugar está sobrevalorado y no volverías también? Platícanos, cuéntanos. Aquí en Omaha, ¿qué lugar has visitado que dijiste, wow, o sea, está bien perroncísimo, hay que invitar a la gente a que vaya? No sé, puede ser una barra escondida. ¿Has ido al Wicked, creo que se llama el Wicked Rabbit? Es un speakeasy, ¿cómo le llamas? Speakeasy.
1: Speakeasy.
0: Ajá. Chévere. Está curo ese concepto, ¿no? Que llegas y es una tienda y te quedas con unos, hay muchos puros y te quedas así como que, ¿qué pedo? ¿Qué es esto, no? Y además de repente, ¿no? Pues que te puedo ayudar, ¿no? Pues vengo al Wicked Rabbit y ya, ok. Ya
1: te ole al palabras clave.
0: Sí.
1: Sí, sí. Las noches son oscuras y el tipo está como, ok. Y los camina y
0: ya, la puerta. Sí, nomás de repente entran una, no sé, un libro. O un foco, no sé, hacen algo para poder abrir la puerta que te lleva hacia el lugar escondido. Está padrísimo. Por decir, también está en Puerto, cuando fuimos a Puerto, no fuimos porque obviamente teníamos otros planes de otros lugares, ¿no? Pero estaba un speakeasy que era una lavandería. Literal,
1: bien.
0: O sea, pasabas y están las lavadoras y secadoras así en la pared. Y nada más veíamos cuando llegaba la gente ahí que les estaban abriendo una lavadora y entraba la raza y se veía, además se veía las luces así bien chido, pero yo creo que ese era un nightclub, no una barra. So, ya se veía enorme. So, está padre ese concepto. Imagínate hacer algo así aquí, un speakeasy nightclub, pero un nightclub. Y también creo que tenían algo así en Lincoln, si no me equivoco, tenían algo así en Lincoln, que era de una máquina de refrescos.
1: Y la abrían y era la entrada de un nightclub.
0: Sí, no me acuerdo cómo se llamaba, decía Jukebox, algo así. Era en Lincoln, Nebraska, que también estaba padrísimo ese concepto.
1: Sí, pero es muy bacano, es muy chévere ese concepto. Muy bacano y como la creatividad de las mismas personas. También acá conozco de uno donde en la entrada de ese speakeasy es uno de los refrigeradores de la cocina del lugar.
0: ¿Aquí en Omaha?
1: Ajá. Entonces,
0: caray, ¿cuál
1: es ese? Es donde bailan por las noches y todo. Allá los domingos por la noche ahí bailan. Y
0: ¿de qué tipo estábamos hablando? ¿De qué tipo de baile estamos hablando? Pues es que a mí me dices, es donde bailan. Así es como, pues, o sea, las chicas superpoderosas y los chicos del coro ahí.
1: No, bailan salsita y los llevan hasta el fondo. Bueno, cuando hay doble evento, como que los llevan hasta el fondo y entran a la cocina y uno de los refrigeradores los abres y la puerta como de refrigerador como tal es la puerta, pues como al, no es nightclub, pero es como un speakeasy, es algo como para ir tranquilito, en un plan como relajado, como para tomarse un traguito y todo, y chévere, está bien bacano, no está muy grande, pero está chévere, y la idea es muy bacana, pero sí, para que nos digan y que nos cuenten. Solo de pronto, digamos, no solo aquí en Omaha, de pronto que digan, uy, tienen que ir a Kansas a tal lado, sí, o tienen que ir a esto para que nos diga, porque a veces uno está, bueno, las poquitas veces que a veces uno tiene tiempo como para relajarse, como para decir, venga, yo para dónde pego, en Colombia le decimos pego, para dónde pego. Chévere tener como esas recomendaciones, ya tenemos aquí la libreta en mano para que las personas que estén de pronto y que digan, uf, tienen que ir a tal lado, tienen que, así no hayan... Sí. ¿Escuchado eso? Está bueno, por ejemplo.
0: O un restaurante, ¿no?
1: el hay restaurantes que también tienen conceptos bien bacanos, parece chévere. Sí. Oiga, chévere que eso está aquí en Omaha o en los alrededores también, para decirles, para que llamen y que nos cuenten. Y bacano, para que compartamos acá entre todos. Ya por aquí acabé, que entró el chilango, entró la chaparrita. Ya están llegando aquí todos los que están acá, Norma, mis papás, todos llegaron. Muy chévere, muy chévere.
0: Dale, bueno, pues vamos a la línea telefónica, vamos a ver qué nos dicen por acá. Lobo, buenos días.
2: Sí, parcero.
0: ¡Chilango! ¡Mira! ¡Hablando del rey de Roma!
1: ¿Qué mal, chilango? ¿Cómo está? ¿Todo bien?
2: No, aquí todo tranquilo, parcero.
1: ¿Qué dicen las jirafas?
2: Ay, no sé. Esa pregunta de usted, ¿por qué no tiene dónde meterla?
1: Me manda ese video el chilango, que literalmente lo que dijo. ¿Qué me compré? Ay, chilango, ¿cómo está? ¿Cómo le fue el fin de semana, chilango? ¿Qué tal? ¿Muy caliente o no?
2: Tranquilón.
1: Ah, bueno. ¿Cómo conflictas tú con el calor? ¿Bien o no? O sea, ¿te pues quejas?
2: Mira, parcero, venimos de donde no había agua, donde a veces no había acondicionado.
1: Sí.
2: Donde comíamos puros, de esas cosas negras.
1: De esas bolitas no negras.
2: O cafés, no sé qué eran. Que ahora no las puedo ver acá, dicen muchos chicos fresas.
0: Ay, ay, ay.
1: Esas bolitas negras. ¿Boba? Ah.
0: Cálmate, Lady Frijoles, por favor.
1: Lady Frijoles. Ay, chilango, no.
2: Acá
1: no,
2: puro,
1: no.
2: Como, aquí ahora sí, como puro racing, dicen chicken.
0: No, aquí puro matcha, es lo que come. Ahora, ya, ahora, el yeah, creo que así lo llaman, ¿no?
1: ¿El matcha? Yeah. Sí, lo que ahorita trending, sí. Sí, sí, sí. No, chilango, no. Qué bueno, qué
0: pero
1: bien.
0: Pero bueno, ¿qué recomendación nos tienes tú, parce? Tú, parce, tú ya te ves.
1: Parce, chilango.
0: Chilango. Chilango, parce.
1: ¿Qué lugar ha sido que tú dices, uff, hermano, tienen que ir allá, tienen que probar ese lugar, o este lugar está escondidito, pero ustedes van allá y
2: tengo
1: la pasan bien?
2: Tengo un valedor aquí de Jalisco.
1: Ok.
2: Le estoy recomendando que vaya a Tijuana.
1: ¿A Tijuana? ¿En exactamente a dónde y hacer qué?
2: A ver el burro.
1: ¿El burro?
2: ¿Tú has oído esa historia, Miki? A lo mejor.
0: Sí, pero no, pues.
1: Ahí se
2: no, acá nomás hay una burra y haz de cuenta que él parece que las orejas se le paran y se junta la burra. ¿Y qué fue?
0: Mejor vayan a visitar a la famosísima cebra, mejor. Esa, es la que está hablando el chilango, ¿no?
1: Hay burro pasa, con rayas. Ay, chilango. Bueno, pues sí, sí, Tijuana. Abrimos el tome con Tijuana. Dejémoslo ahí.
0: Pero ahora sí la dejamos.
2: Cuando el padre le dijo, Dios está en Tijuana. Ya se fue.
1: Ay, chilango. Canción para el día de hoy.
2: Ah, ya se me fue la onda.
1: No, chilango, pero ahí.
2: No, que dice que quiere esa. Acá el valedor ese. La de. No sé quién la del mero, mero, maromero. ¿Cómo se llama esa canción? No sé.
0: Ah, la de. La de. Soy el mero, mero, mero, mero. ¿Esa?
2: Esa mero.
0: Ya está, ahorita te la ponemos. Una de las favoritas del parce.
1: Sí, sí, se llama Pelotero.
0: Pelotero a la bola.
2: Oh, pelotero a la bola.
1: Pelotero
2: sí, a la... pero este mes de ser pelotero a la bola, dice pelotero a la burra. Y anda tras ella, hombre.
1: Pelotero a la burra. Ah, no, te está. Ahorita se le.
0: Ahí estamos, chilango.
1: Ahí, saludos para ti y para tu amigo.
0: Saluditos por ahí. Hágale para tu compa, el burrero. Ahí está. Vamos a la burrero. Siguiente. Lobo, buenos días.
3: ¿Qué pasó, Miki?
0: ¿Qué rollo con el pollo, mico colombiano? ¿Cómo andamos?
3: Pues aquí ya se quedan a mi niño. ¿Cómo era ese mi niño?
1: ¿Qué, pues, parcerito? ¿Qué más? ¿Todo bien? ¿Ya camellando desde temprano?
3: Ya estamos pagando aquí, pero ay, voy a tener que regresar a mi casa porque se olvidó la tarjeta para entrar, pero voy a estar aquí un compañero.
1: Ay, hermano. No, no, no. ¿Y cómo te fue ayer? ¿Cómo te fue el fin de semana?
3: No, hombre, ayer que te dije, no, hombre, esa parrilla que nos aventamos quedó, uff.
1: ¿En serio? ¿Qué tal? ¿Qué tal? Ayer le comento a Miki que ayer nos dijo el colombiano que se iba de parrilla, que mejor dicho iba de plan familia. Y pues con el solecito y todo, supongo que le fue muy bien. Y por lo que nos cuenta, sí, como sí, que le fue genial. ¿Cómo te fue? ¿Todo
3: sí,
1: bien?
3: Sí, sí, todo ahí, todos cocinamos. Hubo ahí mi cuñado, mis conjuntos ahí, estuvimos cocinando. Luego salió mi esposa con mis cuñados, hicimos tortillitas hechas a mano.
1: Ah, qué bien.
3: Tartita y todo, nombre. Nos bueno, dimos una atascada de perro.
1: Ah, qué bien. Genial, justo para arrancar la semana.
3: Sí.
0: Ah, qué
3: sí,
0: bien.
3: Sí, te voy a mandar una foto del que te dije de la fiesta del pueblo donde somos nosotros.
0: Sí. Ahorita
3: te lo voy a mandar ahí. Te lo voy a mandar a ahí en el WhatsApp.
0: Sí, sí, sí.
3: El video de la pamplonada.
0: Ok, ya estás.
3: Ahí para que veas.
0: Esa es una recomendación, ¿no?
3: Sí, para el otro año, porque ahorita ya se acabó.
0: Ajá.
3: Pero, pues, acerca del tema, yo lo que a mí me gustó y me sigue gustando mucho es el Mall de América, ahí en Minneapolis.
0: ¿El Mall de América? ¡Ah, el Mall! Sí,
3: el Mall. O sea, se lo recomiendo porque...
0: ¿Nunca has ido para sí?
3: No.
1: ¿What? ¿Mall de América? No.
0: Sí, el Mall de América ahí en Minnesota.
1: No.
3: Es el más grande de todos Estados Unidos.
0: Yeah.
1: ¿Mall?
3: Mall of America
0: se llama.
3: Lo que me gusta America. Es que arriba, pues creo que es de cuatro pisos, creo que en medio, bueno, los dos, el de hasta arriba es puro restaurantes y bares.
0: Ajá.
3: Y los de abajo, los dos del medio son pura ropa, tienen hasta las tiendas de Louis Vuitton, las de Gucci, Levi's, que es todo eso, ¿verdad?
0: Yeah.
1: Sí.
3: Eso es lo que me gusta, y hasta abajo está el Six Flags.
0: Ajá, sí, abajo está, tiene un parque.
1: ¿Un Six Flags? Es bacano.
0: No, es Six Flags. No es Six Flags. Es nada más un parque de diversiones. Está padrísimo ahí. De hecho, tienen un simulador que supuestamente te lleva por todos los Estados Unidos y se mueve. Como si estuvieras en un avión así, literal.
3: Yo te lo recomiendo.
1: Ay, qué chévere. Y de Omaha, Minnesota, ¿cuánto tiempo es manejando?
3: Esa vez que fuimos, cuando fue el tepeño de mi hermano, supuestamente son 7 horas, pero mi sobrino se la aventó en 6.
1: Sí, uy, le rindió. Yeah. Ahí está, el Mall de América en Minnesota.
0: Venía pues Minnesota. Sí. Son 5:18 de aquí de Omaha.
3: Sí, sí.
1: Oh, 5:18.
3: Está más largo está Chicago, pero sí. Minneapolis está más.
1: Bueno, bien, sí, yo no me acuerdo haber ido a Minneapolis. A Chicago sí he tenido que ir, pero por el consulado de Colombia y todo eso, hacer vueltas. Sí, yo, pero hacer solamente vueltas de eso. Pero el Mall de América, chévere. Yo, por lo que me dicen, tiene un parecidito más o menos a un mall que se llama Las Américas, pero queda en Tijuana, que hay en la frontera en San Isidro. Y mucha gente como que va y compra ropa y de hartísimas marcas, de todas las marcas que ustedes puedan imaginar. Pero pues chévere, buen plan ir allá al Mall de América en Minnesota a 5:18 ya acá. Yeah, muy bacano por Colombia.
0: Está padrísimo.
1: Chévere, buena la recomendación.
3: Para que
0: voy
3: a
0: decirte un volteón. Eso. Está padrísimo. De hecho, ahí es donde te digo donde va a ser el concierto, donde fue el concierto de los Diablitos, ahí en Minneapolis.
1: Oh, sí. Okay, okay,
0: no está tan lejos. No está tan lejos. Está padrísimo.
1: Sí, no, pues si es que aquí a Chicago son 7.
0: Ya. Yeah.
1: Relajado, chévere. Sí. 5 horitas.
0: Se pasan de volada. Ya vas tempranito, llegas a la mera hora de hacer tu check-in a tu hotel y ya.
1: ¿Minnesota dónde queda? Sí. Para abajo. Para
3: arriba. Los hoteles no son tan caros, son buenos porque vas ahí casi prácticamente todos los hoteles están en el downtown ahí. Son buenos, tan buenos. Yo creo que fuimos desde la casa de mi hermano, nos quedaba 10 minutos el hotel.
1: Ajá. Qué bien. No, súper bien. Chévere colombiano. Súper bien.
3: Sí, sí.
1: No, y me alegra que haya ido todo súper bien ahí con tu familia, con el barbecue, con el asadito. Muy chévere, chévere.
3: Sí.
1: Genial.
3: Sí, sí.
1: Faltó el aguardientique. Eso. Así se arranca la semana con colombiano. No, parcero, un abrazo. Muchas gracias por comunicarte y gracias por la recomendación. La vamos a tener ahí en cuenta.
0: Listo.
3: Ahí estamos. Un buen día.
0: Igualmente. Colombiano. Ahí estamos, claro. Muchas gracias.
1: Un abrazo.
0: Ahí estamos con colombiano. Vamos a ir a una breve pausa comercial. Regresamos a veladita de 7 de la mañana con 48 minutitos. Saluditos para todos y cada uno de ustedes. El día de hoy, algo aquí relax, parchadito, dice el parce.
1: Sí, parchadito.
0: Vamos a
1: ir.
0: Sí, claro.
1: Perfecto. El uso parchadito.
0: O sea, sí, algo parchadito acá, relax. O sea, el día de hoy, platícanos, cuéntanos cuál es esa recomendación. Puede ser de comida. Puede ser un parquecito donde has ido que te gustó y que dices, oye, es aquí, te sientes, te relajas, ves el lago.
1: Eso es.
0: Yo quiero escuchar así de lugares de lagos donde recomiendan ir a disfrutar, que no me vayan a salir con el lago Managua nada más, ¿verdad? Porque pues ahí es donde nos vamos de vacaciones cada fin de semana. Pero pues bueno, platícanos, cuéntanos, 7 de la mañana con 48 minutos. Regresamos de voladita.
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0: Bueno, pues ahora sí, ya estamos en retacho, 7:54 a.m. Muchas gracias. Qué rápido se está pasando el tiempo, parcerito. Oye, no inventes.
1: Sí, sí, sí, cada vez se está pasando más rápido el tiempo, pero tienen todo una explicación un poco mitológica y hasta rara, porque...
0: No me vaya a pegar, ¿ok? Espérate, nadie lo vio.
1: Actúa normal, actúa normal. Ay, no, pero sí les estaba diciendo que sí se puede pasar más rápido el tiempo, porque yo no sé si ustedes creen o no, pero están diciendo que entramos en el año del caballo. Y el caballo de fuego supuestamente dicen que va rápido y que la gente después de mitad de año, el año se les va a pasar.
0: No, o sea, súper rápido. Oye, yo decía, no, todavía falta mucho para mi cumpleaños. ¿Irá? Totalmente. Estamos a mitad de año.
1: Sí, y yo no sé si es verdad o no, pero sí dijeron que los iban a hacer. Que el año del caballo iba a pasar súper rápido, así es que aprovechen rápido. Nos vemos el viernes.
0: Ya cuando menos lo esperemos, ya estamos gritando ¡Feliz Año Nuevo otra vez! Te pasas.
1: Traes con el pavo. Ya lo estoy correteando.
0: Vamos a poner el pavo correteando. Digo, el viejo panzón correteando al pavo.
1: Literalmente. Pues bueno, pasa. Pues imagínense que como yo les estaba diciendo, me encanta, nos encanta también cuando salimos al fin de semana. Las personas que nos vean por ahí en la calle también, saluditos al Moreno que llegó. Moreno, buenos días. La gente que nos pide saludos también, la gente que se acerca a saludarnos, le mandamos un abrazo de antemano y muchas, muchas, muchísimas gracias por acercarse ahí a dar su saludito, a ponerle sus saludos. Y como siempre, les tomo el nombre y empezamos con los saludos, porque yo sé que Vicky se acuerda y Chris se acuerda con los que empecé yo la lista. Con nuestras amigas Erika y Katy, que ellas mismas siento. Dijeron que las perris.
0: Las que perris.
2: Hola, le habla Ana de Omaha.
0: Exacto. Hola, Ana.
1: Anita, espérame un momento.
0: Tranquis, Ana.
1: Entonces, Erika y Katy, las perris, y también Elizabeth, que ahí estaba, que fue la que nos atendió.
0: De las gorditas.
1: De las gorditas. Ahí está. También, el vea, ahorita, ahorita que estamos conectando lugares con, o sea, para ir y todo, uff, aquí, gracias a Miki, gracias a Chris, súper lindos me llevaron a ese lugar, uff, parce, deliciosas las gorditas, un chicharrón también súper rico, la salsita, hasta la salsa,
0: picosita, ¿no?
1: Hasta la salsa estaba picantica, pero delicioso, así es que Elizabeth, que fue la que nos atendió, muchísimas gracias del food truck de las gorditas, y Erika y Katy, que todas bonitas, ahí estamos montándonos al carro, y dijeron, sí. Ay, ahí los escuchamos por las mañanas, un saludito a ustedes también. Después nos fuimos para Cantaritos Fest y allá nos encontramos con Carnitas Ledesma. Un abrazo, muchas gracias a todos ustedes, gracias por esa atención tan bonita con Chelita, con Don Jorge, con Chris, con todos, nos dieron a probar los tacos de carnitas, de había otro, de birria. Y a Don George le dieron un taco como de lo que está en la mitad del hueso. Está súper rico.
0: De tuétano.
1: Sí.
0: Sí.
1: Sí, es que no me acordaba cómo se llama, pero es como así como gelatinita, pero súper rico. Dice Carnita Ledesma de Huipana. Y para saludito,
0: ¿de dónde?
1: Huipana.
0: Huipana, ok.
1: Huipana, suena como...
0: Huipana.
1: Yo.
0: Huipana.
1: Huipanas. Y también un saludito muy grande para los nietos de Pancho Mata. Los nietos. Abuelito Pancho, ahí están los nietos para los saludos para los nietos de Pancho Mata. También un saludo muy especial. Ahí mismo en los Cantaritos conocí, tuve el placer de conocer a DJ Aka.
0: Ajá, DJ
1: también, acá. De verdad, muchas, muchas gracias. Ahí me dio unas palabras súper bonitas, las recibo con mucho cariño. Muchísimas gracias y muchísimo gusto también en conocer a DJ Aka. Saluditos para Alejandro Vázquez del Rancho Casablanca. También en los Cantaritos Fest estuvimos por ahí y nos pidió también el
0: Nebraska Cantaritos. Sí, no nos vayas a meter en programas, por favor.
1: Eso, Nebraska Cantaritos. Y tiene, ya me acordé, Alejandro Vázquez. Estaba porque salieron los caballos que bailan, ¿sí o no? Y obviamente, yo pensando como en la... Entonces tenía, no me acuerdo, el DJ, creo que estaba el DJ acá y al lado mío, y empezó, que si puedo consentirlo, y me trajo el caballo.
0: Que lo puedo acariciar.
1: Le calenté la bota a Alejandro y dice, ¡ay, al caballo!
0: ¡Sucias, golosas!
1: Eso era Jorge, me acuerdo, de George. Entonces yo le pegó al caballo así como en el cuello, porque a mí, no me dan miedo, sino me dan como... Me inspira mucho respeto, mucho temor. El caballo es grandísimo, parece. Sí, se te para un caballo ahí al lado y entonces como que no toqué y llega Alejandro y dice, ahí está, parce, con confianza. Con confianza y con confianza.
0: Lo puedo acariciar y acaricias al vaquero, ¿no?
1: Entonces bueno, le dije, ahí con su permiso y le consentí en las pantorrillas. Pero un saludito, ¿verdad? Muy grande ahí para Alejandro Vázquez del Rancho Casablanca. Supongo yo que ahí están todos los caballitos. Y llevaron un caballito, un pony chiquitín con un niño encima también súper bien así vestido. Y de verdad que muy bonito el espectáculo que dieron ahí. Y por último, les quiero dar un saludo y un agradecimiento muy, muy, muy grande a la familia Torres, a Gerardo Torres, que acá ratico decía puro Michoacán y puro Michoacán. Entonces, saluditos para la gente de Michoacán. Y de verdad, muy, muy, muy feliz y muy contento de haber ahí disfrutado, ¿verdad? Espero que hayan pasado un excelente cumpleaños. Chuy estaba cumpliendo años. Le celebramos ahí.
3: Que no se le olvide, parce, que también quería enseñar la foto, dice.
1: Oh, sí.
3: Ah,
1: sí,
3: caray. Sí. A ver, ¿cómo que les querías enseñar, parcerito?
1: No, pero es que, pues, ay, qué cosa.
3: Se vende, eso se vende.
1: Saluditos ahí para ella y Chelita también, que está por ahí. Y nos la pasamos muy bien ahí también con Chelita. Estábamos disfrutando de ese rico calorcito que... Eso parecíamos adentro de un acuario en esa van. Solo salíamos ahí como... Salíamos, tomábamos fotos y corro otra vez para adentro. Pero no, si les está diciendo que muchas gracias, me sentí súper bien. Ayer también me pegué un juegazo de voleibol así con camiseta pegada y todo. Me encanta. Y de verdad espero que un abrazo y un saludito muy especial para Chuy, que cumplió años el 24. Y le celebraron ahí el fin de semana. Y nada, fue una risa total todo. Entonces, muchas gracias. Muy bonito. Sentí súper bien. Y un abrazo y un beso enorme a toda la familia Torres. Los quiero muchísimo. ¿Y qué más estamos? No, ahí está, Mick. Muchas gracias.
3: Ahora me toca a mí el saludo. Ahora un saludo por ahí para los amigos de Denison, Iowa, que también el día sabadito me tuvieron ahí. Me dieron el honor de ser DJ de unos 15 años de la hija de un amigo, un colega, DJ Commander. Saludos por ahí para el DJ Commander. También saludos para el DJ Tony desde El Salvador. El DJ más chafa de todos, dice él. Ah. ¿No es cierto? Así le dije yo para que se le quite. No, hombre, me estaba haciendo bullying el cabezón ahí. Le digo, güey, el que se lleva se aguanta, papá. El que se lleva se aguanta. Y no, ya después ya no aguantaba la carrilla. El DJ más chafa. El DJ más piratón de todo, Denison, Iowa. El DJ Tony del Salvador para el mundo. Saluditos, saluditos por ahí para él. Saludos también para el Commander, DJ Commander, para la familia. De todo corazón, muchas, muchas, muchas, muchas gracias. Me la pasé muy chévere, disfruté mucho, bailé mucho, aunque sea yo solito ahí arriba en cabina. También por la atención, por cierto, muchas, muchas, muchas gracias. Nos tuvieron una cubeta ahí, digo una cubeta, una hielera de chelas bien frías. Papá, yo no tenía que moverme de ningún lado. Era ahí ladito, era venga, chepa acá. ¿Dónde que no me gusta la pisteadera? Imagínate.
1: Qué bien.
3: Volaron a la mitad del camino. A mitad de evento y ya no había más. No es cierto, pura coraza. Pero no, sí, muchas gracias por todas sus atenciones. Si no la acabamos, por cierto.
1: Dice, no, sí
3: se acabó.
1: No quedó ni una por ahí.
3: Pero no vamos a decir que somos borrachos, ¿verdad? Pero sí, no. Sí, no.
1: Y además
3: no
1: dijeron el fin de semana, hidrátense.
3: Es que exactamente.
1: Estaban era haciendo caso.
3: Exacto. Sí, nosotros estábamos respetando, estábamos haciendo caso a lo que nos dijo Nelly, que nos tenemos que hidratar porque pues el calor iba a estar cañón. Y sí que estaba cachondo el día también, el día sábado. Uy, no, hombre, ¿para qué quieres?
1: Que ayer estaba manejando 103.
3: Pues no, imagínate, se me derritieron las nalgas, ya no traigo de por sí, que no traía. Imagínate.
1: Derretida.
3: Tengo todo el... Sí.
1: Pero... que se siente en la nevera un ratito, como para que le...
3: Ah, bien, está bien, ¿verdad? No, ¿para qué quieres? Por sí que están cuando derritidas, si las pones en eso, se van a quedar más flat ahí. No, ¿para qué quieres?
1: No, pero sí, estaba haciendo un calor súper berraco. Ayer estaba manejando y me marcaba ahí en el dashboard, 103. En el tablerito ese que pone la temperatura.
3: Sí.
1: Impresionante.
3: Mi respeto para los que están trabajando afuera, la mera neta. Bueno, parcerito, tenemos que irnos a una breve pausa comercial. Identificamos la estación, unas rolas, y ya venimos de voladita con más aquí en el Morning Show a través de la número 1 Lobo 97.7 FM con el DJ Parcerito.
1: Y el DJ Mitch. Ya venimos.
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1: Hola, ¿qué tal? Soy Verónica Sandoval con la noticia de la hora. Roberta Willard, una proveedora de cuidado infantil de 55 años que operaba el centro de Willard Babies en Ashland, fue arrestada y enfrenta 7 cargos de abuso infantil tras una investigación penal. La investigación comenzó el 30 de mayo tras una alerta a la línea directa de abuso infantil de Nebraska. Se le acusa de sujetar a los niños del brazo y lanzarlos contra las puertas de las alacenas de la cocina. Los documentos judiciales alegan que prohibía el uso de baños a los menores, forzándolos a esperar sentados mientras lloraban. Una ex empleada también testificó que Willard utilizaba una silla alta para bebés con el fin de inmovilizar a un niño con retraso en el desarrollo. 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
2: ¿Qué más, pues, mi gente? Yo soy Sebas el Parce y esta es la información deportiva. El presidente de Estados Unidos, Donald Trump, entregó el trofeo que acredita a España como la nueva campeona del mundo. Sin embargo, como sucedió en el Mundial de Clubes el año pasado, el mandatario no quería bajarse y se quedó en el estrado al lado de los ganadores. Incluso los esfuerzos de Gianni Infantino, el presidente de la FIFA, y del propio Rodri, el capitán de la Furia, que trató de encaminar a Trump para que se retirara, el político se mantuvo cerca de los futbolistas en plena celebración. Pues claro, ¿qué solución tomaron el equipo? España borra a Trump de la histórica foto de la que Rodri levanta la Copa del Mundo. Se resistió a bajarse del estrado. Entonces, obviamente, si no quería irse, tranquilos, que España borró a Trump de la icónica foto. Yo sí se va a hacer parce con toda la información deportiva. Para más información, no duden en visitar telemundonebraska.com. Que tengan un excelente día y hablamos más tardecito. Chao, chao.
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0: Bueno, pues ahora sí, sí, estamos de regreso, 8 de la mañana con 19 minutitos. Muchas gracias por seguir con nosotros. Ahí quedó complaciendo por ahí a nuestro compa Moreno que nos pidió la rola de Reinalda, Reinalda. Quítate esa minifalda.
1: Bueno, ah, chévere.
0: Se me hace que eso es algo en clave que le quiere decir a Reinalda, ¿verdad?
2: Ahí está. Reinalda sí la está por escuchando.
0: Ahí. Ojo, ojo, así se hacen los chismes, tú, Moreno, ¿eh? Luego, ¿por qué te dejan durmiendo con el Firulais?
2: Pobrecito.
0: Uh-huh. Pobrecito. Oigan, sí, chévere. Rápidamente, parcerito, claro. Yo sé que ya lo mencionamos nosotros hace un rato, pero vamos a mandar el saludito una vez más ahora de parte de los hermanos Rodríguez que me acaban de mandar un mensaje. El amigo Juan Rodríguez nos acaba de mandar un mensaje y nos acaba de decir que quiere que le demos las gracias a toda la gente que se dio cita en el Nebraska Cantaritos 2026, que se la pasaron muy bien, que esperando que hayan disfrutado, que pues obviamente llegó muchísima gente y pues estuvo cañón poder saludarlos a todos, pero le da las gracias en nombre de los hermanos Rodríguez de Rancho 29 por haber asistido, por haber hecho este evento, uno de los eventos más grandes que hasta ahorita se ha visto. Sí. Y que esperen nuevas cosas porque ya viene otra sorpresita coming up soon, que cada año vamos a sacar nuevas cosas, pero bueno, de parte de los hermanos Rodríguez, de parte de Rancho 29, de parte de todos los que estuvieron involucrados en este proyecto, muchas, muchas gracias.
2: Ahí oiga, está. Sí, muchísimas gracias. Y tienes, bueno, yo también le doy las gracias en especial al final. No me acuerdo cuál de los dos fue, creo que fue. ¿Cuáles son los nombres de los hermanos Rodríguez?
0: Está Juan, Ricardo. No sé quién estaba ahí, la verdad.
2: Conocía a la
0: José,
2: chica.
0: José Manuel.
2: No,
0: a Lupita o a Gaby.
2: A las dos, a las dos. Conocí a Lupita en la taquilla. A Gaby la conocí ahí en la barra. Y alguno de los dos, muchas, muchas gracias, un abrazo y un saludo grandísimo. Parece, me indicó cómo sacar la van al final. Uy, parece, metimos la van en un huequito así y era así, y era con la mano, y me era para acá, y se estí para acá, y me dobló los espejitos y todo, porque obviamente, como están diciendo, había mucha gente y el parqueadero quedó full, full, full, full,
0: wow.
2: Full. Y obviamente la van estaba casi de primeras.
0: Sí.
2: Entonces nos metieron así, yo dije, no, de aquí a que saquen el bus y todo. Me empecé así y me devolvió así los espejos y todo y me ayudó a salir. Muchísimas gracias, de verdad. Muchas gracias por la ayuda y por el trato, de verdad. Un abrazo enorme y gracias, gracias por la hospitalidad tan chévere que nos dieron. Y no, muy bonitos. Muchísimas gracias también.
0: Pues ahí está otra recomendación. Hablando de recomendaciones, pues ahí está para que se preparen para el Nebraska Cantaritos Fest 2027. Uh-huh. Muy padrísimo. Esta vez, neta, que díganme con tiempo porque no me lo quiero perder. Que tenía FOMO, la mera verdad.
2: Ay, parece, no, estuvo chévere.
0: La mera neta, sí, me hasta gacho sentí que no pude ir. Nada más veía los videos y yo quería estar ahí también. Pero obviamente tenía mi otro compromiso que también me la pasé muy bien, pero pues sí, la mera neta.
2: Pero no, bien para el próximo, pero está muy bacano y mucha gente fue. Y lo que te digo, lo de los caballos también, súper bonito. Llegó una banda tocando desde allá, o sea, el escenario principal era aquí. Y sí, se fueron como caminando por allá normal, se estaban arreglando todo. Y cuando empezaron allá desde la entrada, se vinieron allá. Y aquí salieron fueron los caballos. Entonces se encontraron como en la mitad los dos, muy bacano. Qué muy chidote. Bacano. Y en la entrada de ahí estaban los carros, había un McLaren súper bonito, había una Escalade también modificada, súper linda. Muy chévere el show de carros también. Chévere. Pero la verdad, muchas gracias por la hospitalidad. Muchas, muchas, muchas gracias. Muy agradecidos.
0: Listo, Juan, pues ahí está. Ahí te pones la de Puebla. Ya sábanas. Saluditos para todos los hermanos Rodríguez. Oye, también, ¿qué dice? Ya pues, gracias por la canción al tema ya. Espérate, Moreno, es mi programa, yo puedo hacer lo que yo quiera. Tranquiliza tus neuronas, por favor,
2: Pero vea, el Moreno mandó canción, pero no mandó, hablando del topic, no mandó el topic el Moreno. Moreno, ajá. Para los que nos estén sintonizando ahorita, pues muy buenos días y bienvenidos los que nos están escuchando ahorita por el radio o por la página web o por aquí, por TikTok, por las redes sociales como Facebook, también YouTube. El topic del día es, ¿qué es ese lugar que usted recomienda 100%? Ya sea de pronto aquí cerquita o manejable, que digan, tenemos hasta Minnesota, ahorita que habían dicho que el Mall de América. Díganos un plan que ustedes digan, oiga, si están sin nada que hacer y quieren ir a tal lado, les recomiendo. ¿Por qué? Porque ya tenemos cosas incluso hasta de Colorado, de Minnesota.
0: El Meow Wolf, recomendado el museo. Ya nos mandaron una fotito ahí. Ajá. También
2: está bien bonito.
0: El Sunrise en Red Rocks también dice que está muy bonito y que nos mandaron una foto. Y sí, se ve muy padre ahí. Tenemos también audios.
2: Ajá. Y te pusieron también ahí de Lali, que dice: acabo de llegar de California. ¿Qué lugar recomiendan para ir a farrear en Lincoln? Ir a bailar.
0: ¿Qué tipo de música? Dependiendo qué tipo de música, también cuál es tu ambiente. Si estás buscando latino, estás buscando regional, estás buscando una mixture de tocho morocho. Va dependiendo. ¿Dónde es? Dice que pregúntale al parce de los tacos que comió en el Cantarito Fest.
2: Ahí está. Ah, pues bienvenido a los que están ahí. Les había dado ya los saluditos ahorita más temprano, pero Carnitas Ledesma de Huipana. Y para los nietos de Pancho Mata, muchísimas gracias.
0: No, ya no vas a poder hablar de ellos hasta que se mochen con unos acá. Tienen que mocharse con los tacos de carnitas.
2: Eso iba a decir. Tomé la foto de las dos ollas donde estaban. Ahí pueden ingresar. Los que tengan ahí preguntas, entren ahí a Facebook al evento. Ajá. Yo ahí tomé foto. Uy, pasé una olla gigante, creo que era de birre, y en otra. Haz de cuenta que tenían la carne como con el hueso y estaba tapado. Las cobijas eran como ese cuerito. Uy, parce. Súper rico. Y después nos dieron.
0: ¡Que se mochen!
2: Nos dieron los taquitos, de verdad. Muchas, muchísimas, muchísimas gracias por la atención también. Súper bonitos todos. Y de verdad que deliciosos los tacos. Nos dieron también el taco, se me olvidó. El que tiene adentro el hueso.
0: Tuétano.
2: Ajá. Ese está súper rico también. Y muchísimas gracias a las carnitas Ledesma. Ahí Don George tomó el número y todo ellos, porque es muy rico. Muchísimas gracias a ustedes por la atención.
0: Que se mochen. Vamos a ver qué nos dicen. Sí, ya dio hambrita. Oye, unas carnitas. Mira, unos taquitos de carnitas con frijolitos y su cebollita, su cilantro con limoncito, su salsita de guacamole. De aguacate digo, papá.
2: Sí, muchas gracias.
0: Chiles en la madre. Me encanta así los tacos de carnitas así con un chile en vinagre. Los chiles en la mayo.
2: ¿Pero que piquen?
0: Claro.
2: Vea, pues.
0: Sí, tío, pues,
2: que le pongan a hacer así.
0: Sí.
2: No, pero sí, muchísimas gracias. No, y a ti, a todos los locales, habían vendiendo joyas también, cadenitas, estaban vendiendo muchas cosas. Peluches también estaban, habían toros mecánicos, habían de todo. Pero sí.
0: Área para los niños también hubo también, ¿verdad?
2: Sí, claro. Sí, habían como tres saltarines al empezar, pues sí. Todo. Estaba ahí, estaban dos escenarios.
0: Qué padre.
2: No, muy chévere. Las graderías también estaban, había sombra, pero pues obviamente, y entiendo a los hermanos Rodríguez que estaba full, porque justamente cuando ya estaba como saliendo un poquito, estaba como, pero miraba por los espejos, mucha gente, pues, muchísima gente, a pesar del calor, pero mucha gente fue. Así es que muchas gracias por la asistencia de todos. Y una vez más, Ledesma, muchísimas gracias por las carnitas y por esos tacos tan deliciosos. Tanto para mí, porque me regalaron, y a Chelita y a un George también.
0: No cuenta hasta que los traigan aquí al
2: Morillo. Yo no digo nada hasta que traigan. No,
0: hasta que no los traigan aquí, no vamos a darle promoción.
2: Lo que estaba diciendo Mickey, volviendo al tema de Lali, dinos de qué parte de California vienes. Felicidades por estar aquí, bienvenida. Y claro que Mickey sabe en link con a dónde pueden ir a rumbear después. Sí.
0: De hecho, voy a estar por allá el viernes. Viernes me toca ir para allá. Voy a tocar por allá que va a ser, si no me equivoco, va a ser norteñas contra guapangos, event. O norteñas contra banda, algo así va a ser. Banda contra norteñas, algo así. Pero el chiste de que va a ser regional mexicano también el día viernes. Así es que para toda la raza que les guste bailar de cartoncito de cerveza, los invitamos. Yo les digo la información ya muy pronto. Pero bueno, vamos por acá los audios de voladita, parcerito, porque también me acaba de llegar un mensajito que te estaba platicando fuera del aire, que hacen una preguntita y la vamos a dejar como para el final, porque pues nos encanta que arda el cerro aquí. Así es que vamos primero con los audios.
1: Buenos días, muchachos de Radio Lobo. Aquí, comandante Galarza. Buenos días, parce. Buenos días, Miki.
0: Buenos días, comandante.
1: Bueno, ya no sé ni cuántos voy a mandar hoy, pero voy a tratar de ser breve. Voy a tratar de que sean por lo menos un minuto. En Chicago hay un lugar que se llama Viena. The Tavern Viena. Viena The Tavern se llama, está en downtown. Uno de mis primos trabajaba ahí. Fuimos a comer. Me dieron una mermelada de jitomate. Dios mío.
0: Mermelada de jitomate.
1: Se agua la boca. Pero bueno, entre toda esa comida, una experiencia muy buena, 5 estrellas. Creo que tienen como Michelin, no sé cuántas jaladas tienen ahí. conocimos a Ariana Grande. y a esta Britney Spears.
0: Wow.
1: Gente que no nos van a comer, tomamos fotos con ellas, muy amables ellas dos. Ariana Grande, antes de que se pusiera tan fea,
0: No, hermosa.
1: Pero bueno, fue una experiencia muy bonita. Y hay otro que se llama The Village, que también creo que es 4 estrellas. Horrible.
0: Ahora está horrible. Ariana Grandota.
1: La único que tiene bonito es la vista. Cruzando la calle donde está la torre de Trump. Y bueno, muy bonito. Ahí te dejo el otro segmento para no aburrirlos. Gracias.
0: Ahí viene. Parte 2.
1: Ahorita que te digo, señor, que fueras a ver a la burra, te cuento una anécdota. Cuando me tocó trabajar en Ciudad Juárez, fuimos a un lugar ahí en Ciudad Juárez, del lado mexicano. Fuimos a un lugar que se llama La Vecindad, que tiene muy buen bufete. Entonces fuimos y todo el fondo estaba de negro, pero alrededor era como una plaza de toros. El bufete estaba a un lado, tenían como las mesas en medio. Y bueno, se llamaba La Vecindad porque tiene mucho aspecto que ver con lo del Chavo del Ocho, y pues se veía bonito y todo eso, piñatas por todos lados, muy, muy decorativo, ¿no? Entonces, cuando dicen que ya va a salir la muchacha, pues nosotros, pues, ¿quién va a salir, no? Y vemos que va entrando un burro, ¿verdad? Era un burro, un animal, pues. Y después va entrando como una mesa de campo, pero más delgadita. No sé cómo describirlo. Y después va entrando una muchacha. Bueno, entraron tres. Entre esas tres, dos fueron del público que querían experimentar. Bueno, ya te imaginarás. Oh, horrible.
0: No. Aquí sí, no.
1: Barato, pero no, muy, muy feo. Ahorita que mencionó lo de la burra, nos tocó vivirlo en grupo. Yo sí me salí porque no. Pobre animal, la verdad.
0: No.
1: Pobre animal. Pero bueno, esas son mis dos anécdotas. Espero que ahora sí los dejen en paz. A menos que salgan con otra cosa
0: parte
1: los
0: 3.
1: Que hablan.
0: Ahí te va.
1: Voy a añadir, pero menos no. Bueno, parce, Miki, pases a lo bonito. Gracias y saludos. Ay, bueno, mis 3 recomendaciones para poder visitar. La primera, Ciudad de México, en octubre y a principios de noviembre. El clima está hermoso y el Día de Muertos es muy significativo para mí. Me encanta estar por allá. El clima está divino. Hay varios lugares, Ciudad Allende, está Morelos, está Cuernavaca, está Puebla, Acapulco, Cancún, Guadalajara. Creo que eso es uniforme donde tú vayas en México, la verdad. Menos si te vas más para lo que es Chiapas y todo la... Bueno, ni tanto, pero sí está muy bonito. La segunda recomendación es Alemania. Si tienes la oportunidad de asistir a Alemania, la oportunidad de viajar, la ciudad de Frankfurt si la puedes visitar en octubre también, cielo santo, te vas a enterar de todo, te llevan a granjas, cómo hacen el queso, cómo hacen las muñequitas esas que vienen una en una, cómo hacen la cerveza, cómo hacen los tarros, cómo hacen los vestidos de las mujeres, está hermoso. Y mi última recomendación sería Japón. Japón, si ustedes pueden visitar Japón en lo que es el estado de empezando la primavera, te vas a enamorar. Japón es otra cosa, Tokio es muy hermoso, a pesar de que muchísima gente... si tienen la oportunidad de viajar, esos tres. Y bueno, Escocia, ya hablaremos de otra. Escocia es otra cosa. Pero bueno, pases lo bonito y espero que esta sea la última vez que me comunico. Hasta luego, bye.
0: Espérense, ahí va, otro. No, no es cierto. Dice Chelita, el podcast del comandante Galarza. Ahí está, saluditos. Romero dice, buenos días, plebes, saluditos. Dice, a todas las mujeres infieles que viven aquí en Estados Unidos. Romeo. Esa poesía. No, aquí no hay mujeres infieles, ¿ok? Dice, ¿me podrías poner la canción de No Se Va con el grupo Frontera? Ya veremos, ahorita vemos, ya. Dice por acá, parce, un lugar que ocupas conocer es mi casa.
2: Literal. Y yo es que...
0: Bueno. Arriba las noches, dice, saluditos. Dice por acá el parce, cuando escucha al comandante Galarza, fíjate la foto que te va a dar el... No la foto, el emoji.
2: ¿Dónde está? El parce.
0: Es el hijo de 7 Valis.
2: Comandante Galarza.
3: Claramente es una persona que ha recorrido el planeta entero.
0: Sí, sí.
3: Estábamos preguntando acerca de Omaha y Lincoln y también fuiste para Tokio, comandante, pero bueno.
0: No, dijimos que cualquier lado.
2: Sí, si estoy aburrido, me voy a ir para Tokio.
0: Digo, cojo ese avión y vámonos. No pasa nada.
2: Pa Hong Kong. No, mentiras. Comandante Galarza, qué felicidad escucharlo de nuevo con esos audios. De verdad, muchas gracias por ese podcast. Que le vaya súper bien, comandante Galarza. Pero hoy estaba con la voz un poco más suave, ¿sí o no?
0: Sí.
2: No estaba como tan hola.
0: Ahora no se acaba de despertar, dice él.
2: Ahí está. Oiga, qué vaina es solo de la.
0: Tiene buena voz para como para el locutor, claro, el comandante Galarza, sí,
3: Claro que sí.
0: Dice por acá, de comida les recomiendo Grecos. ¿Qué? Grecos Pastería en Frisco, Colorado. La mejor comida italiana. Ok. All right.
2: Vea pues.
0: Venga, Lili italiana. Nos recomienda ir a Corea. No, hombre, mija, estás viendo que apenas voy al lago Managua y tú quieres que me vaya hasta Corea. Estás viendo y no ves.
2: No, muchachos, ustedes Korea. Están muy internacionales.
0: Sí. The furthest I've gone is London.
2: No, yo no. Yo Europa no he conocido. No sé por qué. No he tenido la oportunidad de ir, pero yo no sé. Yo a veces, no sé. Sería chévere que se llaman así, ¿no? El Eurotrip, como el pase de Europa, que las personas se van como por un mes, algo así. Y conocen toda Europa en ese mes, como en 28 días van y pues como todos los países, supongo yo, son como pegaditos, de pronto pueden conocer, pero no, yo no he conocido, pero me gustaría conocer como Islandia, una vaina por allá lejos.
0: ¿Dónde fuimos nosotros? Yo ni me acuerdo. Sí. No fue, a ver.
2: Es muy bacano para la gente que... No, pero verdad, un saludo para comandante Galarza, ¿vea? Chévere, ha ido a Alemania, a Frankfurt, ha ido a Tokio. Ay, se me olvidó cuál era el otro que había dicho, comandante Galarza. Pero bien, chévere, muchas gracias a todos. Vean que sí estoy poniendo las notas aquí también para ir, porque obviamente, pues, a Tokio también lo puse, pero pues ahí toca esperar un poquito. Pero por lo pronto, yo les digo que, oigan, imagínense que la iglesia esa de cristal está bien chévere. Yo me fui un poquito más local. Pero si están aburridos, esa iglesia de cristal está bien bacana, está chévere. Obviamente, pues el zoológico aquí. También, ¿qué más hay aquí en Omaha? Que sea así como chévere. O en las afueras. Ahí están cositas chéveres. En la. ¿Qué más hay?
0: Ya me acordé de dónde fuimos. Edinburgh.
2: ¿Edinburgh?
0: Edinburgh. Ahí fuimos.
2: Eso suena como.
0: O sea, London,
2: como
0: lejos. Edinburgh, sí.
2: En London.
0: En London, ya. Yeah. Edinburgh está en. Oh my God, ¿es Switzerland? No. Edinburgh.
2: ¿En Escocia? En
0: Scotland, yes.
2: No, me digas, ¿en serio?
0: Está cerca de Scotland, yes.
2: Yo estoy adivinando.
0: Sí. Edinburgh, Scotland. Ah, sí, fuimos también a lo de los estudios Universal, los Warner Bros. Studios, los originales donde se grabó todo lo de Harry Potter. Ahí fuimos, ahí todo. De hecho, fuimos a la casa donde está, donde grabaron, exactamente donde grabaron, donde está también el castillo.
2: Ajá.
0: Ahí también fuimos, ahí está.
2: Oiga, qué chévere. No, pues, vea. Ustedes están muy recorridos. Muy bacano. Muy chévere. De pasear de algo aquí también. En Kansas también habían lugares bien bacanos que estaban como por ahí, que quedan a menos de 5 horas, póngale. Si usted está aburrido o está aburrida, para que coja el carro y carretera y para Lincoln.
0: ¿En qué
2: para...
0: parte de Kansas? ¿Tú has ido a Kansas a nomás ir de puro party o a disfrutar un día allá?
2: Fui a un parque. Algo fun, Place of Fun o algo así.
0: Worlds of Fun.
2: Sí, y pues ahí más o menos. Pero fui al otro, al que queda más cerquita, el de Iowa. Me encantó. Está súper bonito.
0: ¿Cómo se llama el de Iowa?
2: Es que soy súper malo con los nombres, Mickey. Pero,
0: I know which one you're talking about, though. ¿Te gustó más? ¿A poco te gustó más el de Iowa que el de Kansas?
2: Sí, y yo no sé por qué, pero parece ser que como que el día que estuve ahí, como que estaban cerradas muchas cosas. Entonces fue como o sea, como que, ay, puedo. Y nada más te hacían con las manos así como de, como que no está cerrado.
0: Really?
2: Entonces fue como, no sé. Pero fui al otro y muy bacano.
0: Me gustan los roller coasters de ahí de World of Fun. Están padrísimos, pero...
2: Había uno que estaba súper grande y estaba, esa era una de las main attractions que estaba cerrada. Sí, creo que era esa. Sí.
0: Muy padrísimo, pues,
2: mira, el malecón de Chapala en Jalisco.
0: Jalisco. Órale.
2: Vea.
0: Ahí está. ¿Tenemos
2: malecón
0: otro audio?
2: ¿Es qué? Malecón es como es un pedazo de tierra que entra en el mar, ¿no?
0: Sí.
2: O eso es una.
0: Es lo que está a la orilla. Así.
2: Okay. Eso parecía sí. Como un dique. Un dique, algo así. Sí, como para que tuviera como el agua quieta para que no se pasara. Sí, en serio, es un dique.
0: Mejor vamos al audio, porque llegó otro audio.
1: Este no más para el paisa. Ahí te va lo más profundo que yo pueda. Buenos días, compañeros de Radio Lobo. Radio Escuchas, un gustazo, saludos nuevamente. Buen lunes. El día no me lo sé porque ni siquiera he visto el calendario. Pero sin muchos saluditos, especialmente a las mujeres infieles. No son infieles, compa. Simplemente son aburridas. Se aburrieron y dijeron, ¿qué haré hoy? Vamos a darle a la jefa al marido. Pero bueno, parce, ahí está.
0: Vamos si a ponerle el cuerno al marido.
1: Puedo otro poquito, a ver. Ahí te va un poquito más. No, eso ya está muy feo. Bueno, ya, ahí está. Pero si dijiste que a cualquier lado, pues sí. Afortunadamente me ha tocado viajar. Y bueno, yo no pago por eso, ¿no? Por eso he viajado. Pero no, está bien.
0: O sea, güey. Yo no pago.
2: Wow.
0: A mí me pagan por ir.
2: Yeah.
0: Me pagan. Ah. Ah. Pasa la receta.
4: ¿Ya checaste el video?
0: Sí.
5: Yo les recomiendo que vayan, si tienen oportunidad algún día, de ir a la Plaza La Raza, la 24.
2: Wow.
0: Vamos a la Plaza de la Raza.
3: Yo soy el comandante Galarza y después de visitar Tokio me encanta la Plaza de la 24 para que vayan allá a pasarla bien con todas las necias.
0: Que... con todas las infieles, porque acuérdate que ahora ya.
3: No, no son infieles, son aburridas.
0: Ah, son aburridas, sí, es cierto.
3: Con todas las aburridas aquí el comandante.
0: Ay, ay. Oye, vámonos a la pausa, regresamos a voladita. Les tengo por acá el chismecito que me acaban de mandar. Así que ya venimos, no se despeguen, 8 de la mañana con 40 minutitos. Ya venimos.
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2: Ya se me conchinfló el parce, se está destrozando el pobre parcerito ya. Nada más cuando de repente escuché.
3: Muchachos, mi respeto a la gente que se baila tres canciones seguidas de punta.
2: De punta, sí. Ahí en la L ya ves que cuando ponemos punta se vuelve loca la raza ahí.
3: Sí, no me quiero equivocar, es de Honduras. ¿Sí?
2: Honduras. Mucha gente de Honduras, en Honduras, sí, punta hondureña. Ajá. Pero también mucha gente del Salvador les gusta la punta.
3: Muy bacán.
2: Y a muchas de mis amigas también, pero bueno, ya es una historia. Sí, les gusta bailar. No, parce.
3: Ay, Vicky.
2: Dicen que a DJ Chelita. ¿Lo qué, pues? José, ¿ah? Tranquilo.
3: ¿Quién lo ve?
2: Saluditos para todos y cada uno de ustedes. Y saludos también a todos los que les gusta la punta. La música punta hondureña, por favor. José, pues aquí nomás, aquí. Creando el rol aquí.
3: Bonita, dice el calambre. No, es que después de que uno empieza como a hacer la bolita con la espalda, sí. Ya la espalda baja empieza como, ey. No, sí, pero es chévere. Bacano. Me gusta. La punta.
2: El cardio del día, Saludos para el compa José, que también ayer andaba baile ahí con la banda, la esencia de la banda. Por eso se le quemó el chorizo ahí al pobre, pero bueno.
3: Por andar ahí brincando con la banda y el chorizo todo negro.
2: Yo tengo recibos aquí. Es cierto. Saludos para el compa José, saluditos también para Mate.
3: Saluditos, que dice el chorizo todo quemado, todo negro. Sí. Y digo, o sea, con las pinzas.
2: No, pero es que no te he dicho por qué se le quemó. Porque me dejó encargado a mí.
3: Ay, parce.
2: Ellos ahí baile su rollo, yo según ahí cuidando la carne. Mira. Pero estaba cuidando pues mi cerveza, no la carne. Yo me calentara la chela. Saludos por ahí para José y saludos también por ahí para Cassandra una vez más ahí. Muchas gracias de todo corazón por todo el apoyo a Joy, Supermercado Nuestra Familia, excelente promoción que tuvimos. Muchas gracias.
3: Y dan de todo, parce, ¿sí? De todo, platos, tortillas, cubiertos, fruta,
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2: La fruta picada, la salsa estaba súper riquísima.
3: Guacamole.
2: 30 libras de carne.
3: Es que dan muchas cosas, recordando qué más.
2: Una gran conversación.
3: Dan hasta cajas de guantes de todo. No, en serio, literal, muchísimas gracias. Y a los muchachos también, pues ahorita que está aquí José, a Cassandra, Cassandra. Que tú dijiste, Cassandra, a los que de verdad fueron a ayudar, muchas gracias porque pues la mayoría.
2: Los
3: obviamente
2: que no fueron a ayudar, no.
3: Que los que fueron a ver nomás, no, verdad, muchísimas gracias, los queremos mucho y también. Para ella y Chelita, que estuvo también cuando yo iba a hacer las carnes asadas, y Chelita era la que decía: ustedes tranquilos, relax, y volteaba los jalapeños así con la mano encima del grill.
2: Sí.
3: Así, tin. O sea, no se pone que las pincitas, que nada. Calentaba así las tortillas a cacheta.
2: Todo un experto en agarrar el
3: chile. Sí, Chelita, bien. Sí. Muy chévere. No, pero bien, está muy genial todo. Y. Muchas gracias de verdad a todos ustedes por participar y para que sigan pendientes y atentos a todos los concursos que les trae y las promociones que les trae aquí lo 97.7, para que estén atentos porque ahorita se vienen las loncheras, ¿no?
2: Sí, y los lonches de las loncheras de Lobo 97.7, viene eso, que por cierto ya vamos a comenzar esta semana con eso, vamos a estar llevándoles lonche todo el mes de agosto.
3: Qué bien.
2: Todos los miércoles vamos a llevarlos, llevarles lonche hasta su trabajo, así es que a todos los compas de la construcción, a todos los amigos que están trabajando afuera, pues esta es su oportunidad de registrarse, a comadres si está escuchando, pues para que le lleven lonche a su esposo o a su amante, a quien quiera, no pasa nada.
3: Almuerzo es almuerzo.
2: Sí, claro.
3: El almuerzo no conoce relaciones, no conoce novios ni nada. Uh-huh. Almuerzo es almuerzo y llena el que tiene que llenar.
2: Exactamente.
3: Oiga, no, ¿se imaginan? Que mandándole almuerzo ahí al esposo y después toma ahí lo que dejó el esposo, te traje un bocado al amante.
2: traje las obras ahí.
3: Pobrecito.
2: No, qué feo caso. No, pero se me entiende porque ya viene eso. Oye, parcerito, ya se nos acabó el tiempo. Desafortunadamente ya tenemos que prepararnos porque ya viene la Voz Gangster. Recuerda que en punto de las 9 de la mañana venimos con la hora legal. Recuerda que ya puedes empezar a mandar tus mensajitos con tu pregunta al abogado Antonio Vanderbosch de Vanderbosch Law, quien va a estar aquí con nosotros atendiendo su llamada. 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Y bueno, pues el día de hoy a las 9 iniciamos con eso. No se espera hasta el final, por favor, para mandar sus preguntas, para llamarnos aquí a cabina si tiene alguna duda, alguna pregunta que tenga que ver con algún caso de inmigración, defensa criminal, accidentes, custodias. También eso, todo eso, lo del child support, todo eso también les puede ayudar el abogado. Si tienes algún cheque en una infracción por X, por no tener licencia o por manejar con sin aseguranza, también él te puede ayudar para que no tengas que ir tú a la corte. Okay. Ellos van en representación tuya y bueno, pues es más menos riesgoso a que te vaya a detener un oficial, claro, o que te vaya a detener los del hielo, porque pues ahorita está eso, está muy, muy, muy, está muy, muy caliente todo eso ahorita sobre que ellos están ahí en las cortes. Así es que mucha precaución, familia, y bueno, pues pórtese bien, que nada les cuesta, ¿verdad?
3: No, y que tomen la ventaja, es gratis, muchachos.
2: Sí, dale. Esa es otra de las cosas que pues para una consulta te cobran, ¿qué? $100. Ahora imagínate, aquí la estamos haciendo gratis.
3: Sí.
2: Y lo estamos haciendo aquí gratis, pues mandar tu pregunta, ya sea por mensaje de texto, buenos días, mensaje de texto, WhatsApp, o también lo puedes hacer por medio de marcarnos aquí a cabina. Todas las preguntas son, todas las preguntas que estás haciendo, que ya estás chillando, que tú, son anónimas, ¿eh? ¿Te entró una basurita o qué?
3: Me pegué en el ojo y me metí mis propias pestañas al ojo.
2: No chille, aguántese. Dios,
3: por favor, pregunten.
2: Pero bueno, eso viene en continuación a las 9 de la mañana. Y bueno, pues tenemos por acá rápidamente otro audio. ¿De adivina de quién?
3: Ay, Dios mío.
1: Oiga, Miki, explícale qué significa eso. Si dices al aire que te gusta la punta hondureña, nosotros como mexicanos somos bien canijos. No vuelvas a decir eso. Bueno, aquí en el trabajo tengo dos compañeros, son latinos, no son mexicanos, pero se empezaron a reír. Creo que uno es hondureño y el otro es, no sé si es de...
2: Es que
1: de
2: también les gusta la punta hondureña.
1: Estaban listerías y les pregunté y me dijeron, no, es que estamos felices. Pero bueno, saludos, no digas esas cosas.
3: No, pero...
2: No, es que dependiendo la mente, no sean cochambrosos. Yo lo estoy diciendo, les gusta la punta, el ritmo, el género de la música, no otras cosas, que ustedes sean mal pensados. Que yo soy niño de bien, yo nunca jamás me atrevería a decir ese tipo de cosas, ¿eh?
3: Comandante, un poquito tarde para eso, pero no, para la próxima la tenemos. Ya uno ya la dice de diferente forma.
2: Yo, no, yo estoy hablando bien. A otro que le gusta la punta de oreja.
4: Les gusta la punta. La punta. Pero de la punta para atrás. Tiempo que los conozco.
3: Ay, muchachos, no.
4: Quiero unas buenas vacaciones. Pregúntale a mi hermano Servando. Su negrote se las paga.
3: Vea.
4: Otra cosa. No, pero chido. Viajen a México. México está muy perrón. A la Huasteca Potosina, como en septiembre y octubre, se pone machín, o sea, es una experiencia religiosa por ahí, pues y eso es. Échenle ganas, y ahí estamos.
5: ¡Ay!
4: Arriba la América.
3: Ahí está. Ahí está.
2: ¿Quién sabe qué tenía su micrófono, pero qué de qué nos... Ya, interrúmpeme, dime que me calle sin decirme que me calle. Mira, ay, ¿no ves?
3: Saludos ahí para el comandante. Saludos y para todos tus amigos que están pendientes aquí escuchando
2: a Lobo.
3: Y a sus amigas también que les gusta la punta de hondureña. Muchísimas gracias. No, en serio, chévere.
2: Y hay cosas que yo no lo dije, ¿eh?
3: Pero, no, es que vea, lo que yo les digo, ese género es algo que yo creí de verdad, creí que como que me estaban mamando gallo como se bailaba. Y yo estaba como, parce, ¿es en serio? Cuando de verdad vi. Cuando vi a Broshi bailando, vi a Broshi bailando y después vi como a dos más, ya como que ya siento que ya no estaban como molestando. Dije, y mira a Broshi, le dije, no, ¿en serio? Y me dijo, parce, ¿en serio? Es que se baila así. Sino que hay pasos como que se ven como de ladito y solo es moviendo así como la cadera, con el rabito en círculos. y así por 4 minutos, pero no, chévere. Chévere. Ahí está. Ya saben también, ahí hay también los que les gusta ese género de música, ya saben a dónde ir, muchachos. Bien bacano. Saluditos ahí para el parcero Oros y para Teto también.
2: Saludos.
3: Y para Chelita también. Que está por ahí atenta, Chelita. Un abrazo.
2: Saluditos. Oye, parcerito, ya se nos acabó el tiempo. Desafortunadamente ya ni me dio tiempo mencionarles este chismecito que me habían llegado por acá. Nos mandaron un
3: Está bueno.
2: Una pregunta. O sea, dijeron, rápidamente la voy a hacer la pregunta, pero. O lo hacemos lo hago mañana o el miércoles. ¿Qué opinas?
3: Sí, si quieres dejarla para el miércoles para ver.
2: Sí, mejor la dejamos para el miércoles mejor. Para ver qué nos dice el público. Pero mientras, muchas gracias, parcerito. Nos despedimos del topic del día porque ya tengo que prepararme para la hora legal.
3: Ahí está. A todos ustedes, muchísimas gracias. Dios los bendiga. Que tengan un excelente inicio de semana. A todos los que empezaron aquí a hacer los comentarios en TikTok, de verdad, un abrazo. Y de antemano agradecerles por el día domingo. De verdad, muchas gracias por ese apoyo que me dieron. Me encanta. Ya saben que los domingos estamos ahí en vivo también en TikTok. Gracias, gracias, gracias por los mensajes de apoyo que me dan. Los quiero muchísimo. Les mando un abrazo, un beso. Que tengan un excelente inicio de semana. Y nos vemos entonces el día miércoles con todo el power. Mañana entonces ahí con Chelita también a echar cháchara y ratico, echar chisme. Los quiero mucho. Dios los bendiga. Que tengan un excelente inicio de semana. Miki, muchísimas gracias a ti. Un abrazo. Y nada, hagan el bien, muchachos. Disfruten la vida y pilas con ese calor que está bien picante afuera para que se echen bloqueador solar. Y si no tienen que estar afuera, no se expongan así al sol, así sin cremita ni nada, porque pues sí. Puede ser peligroso. Acuérdense, hidrátense como agüita con un poquito de sal, que no les quede saladísima el agua, ¿no? Un poquito de sal, la revuelven y es el mejor suero para el día de hoy, que estamos como con las temperaturas bien arriba. Los quiero mucho. Nos vemos el miércoles. Dios los bendiga. Miki, gracias.
2: A ti, parcerito, muchas gracias.
3: Síganme ahí en redes sociales.
2: Seguimos con más. ¿Cuáles son tus redes sociales, Boladita?
3: Sebas el Parce en TikTok y Sebas el Parce en Snapchat y el Parce Radio en Instagram. Los quiero mucho. Feliz día.
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6: Hola, ¿qué tal? Soy Verónica Sandoval con la noticia de la hora. El alcalde de Omaha, Johnny Wynn, presentó su primera propuesta de presupuesto municipal para el año 2027 con una cifra global de $1,682 millones. El plan propone un aumento de $28 millones para el departamento de policía, elevando su total a $261.5 millones. Por el contrario, los bomberos sufrirían una reducción de $10 millones debido a menos proyectos de capital, quedando en $158.2 millones. El presupuesto también incluye un incremento del 20% para parques. La ciudad recibirá comentarios públicos el próximo 11 de agosto y el Consejo Municipal votará la adopción definitiva a finales del mismo mes. 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
7: Pues ahora sí, sí, muy buenos días, familia de Lobo 97.7. Hoy se ha llegado el momento, se ha llegado la hora, el segmento, el programa, más bien dicho, de la hora legal. Agradeciendo al abogado Antonio van der Bosch por estar aquí con nosotros. Y bueno, pues ya saben que en ese momento pueden marcarnos directamente a cabina al 402-938-9797, 402-938-9797, o pueden mandar sus mensajes, sus preguntas a través de la línea de textos, línea de WhatsApp al 402-594-3955. Llegó el momento de aclarar todas tus dudas, conocer tus derechos. Ya está con nosotros el abogado Antonio. Y bueno, pues listo para responder esas preguntas legales que pueden hacer una gran diferencia en tu vida. Si tienes dudas sobre inmigración, accidentes, trabajo, familia o cualquier otro asunto legal, este es el momento de llamar y participar, porque aquí en la número uno, Lobo 97.7, la información también es poder. Arrancamos con la hora legal y le damos la bienvenida al abogado Antonio. Abogado, muy buenos días. ¿Qué tal? ¿Cómo están?
8: Buenos días, ¿cómo están todos?
7: Muy bien, gracias abogado por estar aquí una vez más con nosotros en la hora legal, y bueno, pues usted nos puede platicar con qué vamos a iniciar el programa.
8: Bueno, el recuerdo que el saber es poder, y hemos tenido 3 o 4 ocasiones en la semana pasada cuando alguien fue detenido por inmigración, no tenían papeles,

0: lo que se llama cancelación de deportación y pues cerrar el caso y le dan la residencia. De mínimo, esa persona tenía 2-4 años para pelear ese caso, pero se espantó y en vez de estar informado, pues firmó su deportación. Ya cuando su familia habló con nosotros, ya era muy tarde cuando le informamos. Luego se dieron cuenta que él ya había firmado, y ese es el problema. Eso es lo que quiere ahorita inmigración, es que te meten miedo y uno no está pues informado, no sabe qué hacer, está desesperado, y perdieron su chance. También escuchamos, una persona fue detenida en la frontera regresando de México. La persona tenía la residencia, o tiene la residencia, la renovó hace como 8 años, y hace 6 años tuvo un problema con su esposa, se pelearon, vino la policía, y últimamente esta persona se declaró culpable de un cargo de violencia doméstica, pero era sencilla, no algo serio, no era felonía, sí. Y estaba libre, estaba bien, fue a visitar a su familia, y cuando regresaron, porque ahí estaba su esposa, siguieron juntos, ahí hubo un problema, pero se siguieron juntos. Cuando regresaron, lo detuvieron y lo arrestaron. Le estaban amenazando que él le iban a quitar la residencia, que él lo había perdido por la violencia doméstica, y le estaban presionando a firmar, a firmar, a firmar, a firmar. Gracias a Dios se pudo comunicar con su esposa, y su esposa ya había hablado conmigo y descubrió que el cargo que tuvo era serio, pero no era algo que automáticamente le quitaban la residencia. Y de cierto no tenía que firmar nada. Entonces, por nuestro consejo, él no firmó nada, pidió una audiencia con el juez, y lo soltaron libre. Y luego, cuando vino el caso enfrente de la persona que hace la decisión poner cargos o no, o seguir con corte, ellos cerraron el caso, ni tuvo que ir a corte. Entonces, imagínate, si él hubiera firmado su rechazo de la residencia, hubiera perdido su vida, su esposa, su familia, que viven acá, todos estaban visitando, pero todos viven acá, y hubiera tenido que empezar de nuevo, que su esposa le pidiera, y eso dura tiempo. Pero por la gracia de Dios, sí se comunicó con su esposa, y su esposa le aconsejó no firmes nada, porque ya había hablado con nosotros, y eso es algo que es muy importante. Si tienes miedo o duda de lo que va a pasar si te detienen, en vez de esperarte hasta el último momento, haga una cita, una consulta con nuestra oficina, cualquiera de nuestros abogados, y así te informas qué opciones tendrías. No importa qué dice inmigración, porque ellos te pueden mentir, ellos te pueden decir lo que les da la gana. A las personas que con la violencia doméstica le habían dicho que él tiene 4 felonías y que no tiene chance de nada, y de veras estaba espantado y quería firmar nomás para salirse de la situación, para que lo soltaban, pensando que muy fácil se puede arreglar en el futuro. Pero ya firmando pierdes todos tus derechos, pierdes toda tu chance de pelear y apelar. Entonces, a la gente recomiendo que si tú no sabes porque te avisó un abogado, no firmes nada. Y mejor, antes de que te detengan, ve con un abogado de inmigración, con nuestra oficina, cualquiera, que hable tu idioma, te explica tus chances, tus opciones, los gastos, y estás informado. Porque hay gente que dice, sabes que eso no vale la pena, mejor me voy a México, mejor me salgo, mejor pido mi salida voluntaria, mi deportación voluntaria, y ya. Hay otros que le van a decir, no, toda mi familia está aquí, necesito estar aquí con ellos, voy a luchar hasta el último porcentaje. Y así de mínimo decides por tú mismo la situación suya, los riesgos suyos y los gastos suyos para asesorar el caso para ti. Y eso es lo más importante.
1: Así es, muy importante también asesorarse. En ese momento es la oportunidad de que usted tiene para hacer sus preguntas, y bueno, pues aprovechar el tiempo que tenemos ahorita con el abogado, que pues normalmente en una consulta, ¿cuánto se les cobra por una consulta, abogado? ¿Alrededor de $100?
0: Sí, es una consulta de $100, y ahí podemos revisar bien tu caso. Y hay abogados, existen abogados que no te cobran por la consulta, pero te dan 2-3 minutos, y si no es un caso fácil, dicen no hay chance. Pero en nuestra oficina te tomamos el tiempo de informarnos de tu historial, de la situación, de tu familia, el tiempo que llevas aquí, todo.

0: esos variables pueden afectar el caso. También es importante explicarle todo toda la verdad al abogado, haciendo cuántas veces te han parado, infracciones de tráfico, infracciones de ley, contacto con inmigración, cortes que no fuiste o perdiste. Todo eso va a afectar tu caso y es importante analizar todo para ver qué opciones tienes tú en tu caso.
1: Así es, muchas gracias, abogado. Bueno, pues vamos a iniciar con las preguntas que ya están llegando por medio de la línea del WhatsApp, recordándoles que todas las preguntas son anónimas. No es necesario que manden su nombre ni otra información extra adicional. Lo único que tiene que hacer es mandar su preguntita. Si usted tiene alguna duda, no se quede con esa espinita. Aproveche el tiempo que tenemos aquí con el abogado Antonio. En ese momento te invitamos a que mandes tu mensaje al 402-594-3955. 402-594-3955. O también igual puedes marcarnos directamente a cabina. Y bueno, pues con mucho gusto el abogado va a estar atendiendo las llamadas, atendiendo las preguntas conforme vienen llegando. Abogado, la siguiente pregunta dice: muy buenos días, abogado. Tengo 3 años y 4 meses desde que me pasó mi última corte de cancelación de deportación y no he recibido ninguna información adicional. Yo ya llamé a mi abogado y me dice que no hay ninguna noticia alguna. ¿Qué debo de hacer? ¿Usted me aconseja hablar con otro abogado o tengo que pagar dinero extra? Estoy muy preocupado por lo que está pasando en este momento.
0: Sí, sí, y este es un caso muy, muy similar a muchos casos que tenemos nosotros. Cuando una persona va a la corte a pelear cancelación o deportación, muchas veces es por el tiempo y los niños. Uno tiene que tener 10 años aquí y enseñarle a la corte el sufrimiento de los niños. Y si compruebas que ese sufrimiento es extremo o demasiado más, o más de lo que sufre regularmente una familia, eso es cuando el juez te da la cancelación de deportación. Literalmente ganaste la residencia. El problema es que en esa categoría de cancelación de deportación hay visas o residencias limitadas cada año. Hay tanta gente ahorita que fueron detuvidos, que fueron arrestados, que están peleando su caso, que pueden ganar, que hay limitación y te quedas en una línea esperando tu turno a recibir esa residencia. Ya ganó, esta persona ya ganó la residencia, ya tiene protección. Lo único que no puede es ahorita viajar afuera del país, pero con paciencia te van a dar la residencia, vas a tener la mica de 10 años y ya puedes ir y salir como te da la gana. Recomiendo que te esperes. No recomiendo que necesitas una segunda opinión, otro abogado, porque de verdad no hay ninguna cosa que otro abogado puede hacer. Nomás te pueden informar, mira, eso es lo que está pasando, lo que te expliqué ahorita, y tienes que esperar. Ya 3 años, 4 años es normal esperar, porque otra vez hay tanta gente ganando la cancelación de deportación que se acaban las visas cada año y tienes que esperar hasta el próximo año. Ahorita esta persona va a estar en línea otro 6 meses, 1 año, y va a recibir la residencia porque ya ganó. Si hubiera perdido, ya estaría deportado dentro de una semana, un mes. Con 3 años y más, ellos ganaron o él ganó, y recomiendo que se espere.
1: Listo, abogado, muchas gracias. Vamos a la siguiente pregunta. Muy buenos días, ¿cuál es su pregunta para el abogado?
2: Buenos días, yo soy de El Salvador.
1: Sí, adelante.
2: Y entré a este país en el 89.
0: Okay. ¿Y cuál es su pregunta, señora?
2: Mi pregunta es de que yo ya tengo como unos 20 años con mi permiso, con el TPS.
0: Sí. Now, una pregunta, ¿durante ese tiempo con TPS viajaste, saliste y te dejaron regresar?
2: Sí, yo salí a El Salvador y regresé.
0: Okay, ¿y qué año fue eso?
2: Yo en el 89, como en el 99 o en el 2000.
0: Okay, ¿y te dejaron entrar legalmente, te sellaron tu pasaporte?
2: Sí, yo entré legal porque pedí un permiso especial con mi permiso que les dije que mi mamá estaba enferma y entré legal a los Estados Unidos, sí.
0: ¿Y tus hijos están aquí?
2: Sí, eso es otra pregunta que yo, según el abogado, ha metido papeles por mi hijo. Mi hijo ya va a cumplir 24 años, pero hasta el día de ahora yo le pregunto y me dice que espere y espere y espere.
0: Sí. Y me imagino, yo pienso, mi opinión es que inmigración está dilatando esos casos. Pero lo que hizo tu abogado es, con la entrada legal hace unos años...
1: A ver, abogado, permíteme tantito. Amiga, por favor, bájale a su radio y escucha a través del celular, porque tenemos un delay y se escucha el eco. Escucha a través del celular. No nos pongan Bluetooth, no nos pongan altavoz, solamente escucha a través de su celular, por favor. Porque okay. Si no se escucha el eco. Ok, abogado, perdón, una disculpa. Adelante.
0: No, está bien. Lo que está peleando tu abogado es usando la entrada legal que tienes en el pasado con la petición de tu hijo y te está cambiando el estatus de TPS al estatus de residencia. Entonces tú vas a poder arreglar aquí sin salir, pero dura de antes duraba un año y medio, ahora está durando de 2 a 3 años. ¿Cuándo te aplicó tu hijo? ¿Cuando él cumplió 21 años?
2: Sí, pero ya ve que como soy de El Salvador y el permiso ahorita no lo tenemos, y esa es mi preocupación, de que si me llegan a detener o algo.
0: Bueno, si te llegan a detener, no firmes nada, como entraste con visa, puedes salir a bajo fianza y le enseñamos o cerramos tu caso de deportación enseñándoles que estás en línea para el ajuste de estatus. Eso es si te toman en custodia, porque es muy probable que si te encuentra inmigración ahorita, van a ver que ya estás en el proceso de ajuste de estatus. Ya saben que vas a ganar tu caso y te van a dejar en paz. Pero si de acaso te toman en custodia, otra vez no firmes nada, que tu familia agarre un abogado como nosotros para sacarte confianza, y así puedes esperar afuera que cuando cancelamos tu caso y se cierra la deportación y te dan la residencia.
2: Ah, sí, porque esa es mi pregunta, porque pues ya tengo mucho tiempo con el abogado, no sé si tengo que agarrar otro abogado.
0: Se suena que no, señora.
2: Él
0: y tú están
2: no sé si
0: esperando
2: que
0: aprueban la aplicación de la petición por tu hijo, y combinada esa petición con tu entrada legal, te van a dar la residencia. Va a ser quizás en el próximo 6 meses a un año y medio. Nomás tenga paciencia. La única recomendación es que digo que no viajes afuera del país hasta que tengas la residencia. Y no firmes nada si te detienen, ¿okay? Sácate abajo fianza y peleas tu caso desde afuera.
2: Okay, muchísimas gracias por la información, gracias DJ Mickey, you're the best.
1: A ustedes, muchas gracias por su pregunta, y bueno, pues abogado, muchas gracias también. Vamos a la siguiente pregunta, abogado. Tenemos por acá en la línea de WhatsApp ya varias preguntas alineadas. Dice, buenos días, mi pregunta para el abogado es, se metieron mis papeles para mis papás por medio de un hijo ciudadano. ¿Cuánto tiempo tengo que esperar para que le llegue algo de inmigración? Mis papás entraron aquí con visa y se les entregó aquí a ellos. Gracias. Ellos están aquí también en Estados Unidos.
0: Sí, y mira, otra vez, una persona que entró con visa y los hijos le están arreglando puede durar de 2 a 4 años. Es muy normal tener que esperar tanto tiempo. Y me imagino que adrede lo están haciendo más y más largo. Hay menos gente procesando más y más casos porque más y más gente ahora tiene miedo y quieren arreglar. Entonces, mucha persona ahorita está en línea. Tú, tus padres están en línea y con la petición de ajuste de estatus, que van a cambiar la visa turística o cómo entraron a la visa de la residencia, ellos van a arreglar pronto. Nomás les digo, no salgan y no firman nada si están detenidos. Si los detiene inmigración, los sacamos a bajo fianza y pelean desde afuera. Y van a ganar porque ya tendrían la evidencia que están en línea para la residencia.
1: Muy bien. Abogado, la siguiente pregunta. Dice, muy buenos días. Oye, yo soy nacido aquí en Estados Unidos y tengo familia en México. ¿Más o menos cuánto tarda en poderles arreglar o solicitarles algo para poder venir legalmente?
0: Sí, y bueno, todo depende. Me imagino que está preguntando a esa persona cómo les pide la residencia a su familia. Y sí, cada categoría es diferente. Los padres van a arreglar pronto. Una esposa o niños menor de edad van a arreglar más pronto. Y hermanos van a durar, van a estar a último de la línea. Ahorita es años y años para arreglarles a ellos. Pero yo le invito a esta persona que nos dé una llamada, haga una consulta y podemos platicar de las personas quien le quiere arreglar y cuántos tiempo han estado aquí o si están allá, si han entrado, si han quedado ilegal. Hay varias cosas que tenemos que saber para poder darle un estimado propio de cuánto tiempo va a durar. Pero dependiendo de qué distancia son de familia, por ejemplo, inmigración dice tu esposa y tus hijos son visa inmediata. No hay mucho de esperar comparación de una visa de extensión para tus hermanos, que es lo más largo. Pero que hagan una consulta, los invito a que nos llaman al 402-884-4489 y ahí les podemos asesorar propiamente el caso para sus padres.
1: Así es, muchas gracias, abogado. Bueno, vamos a ir a una breve pausa comercial, vamos a ir a la primer pausa comercial. Regresamos con más de la hora legal. Recuerda de hacer la pregunta en ese momento. Si tienes alguna duda, tienes alguna espinita que no te deja dormir, pues esta es tu momento. Aprovecha, márcanos directamente a cabina al 402-938-9797 o mándanos un WhatsApp al 402-594-3955. Tenemos muchas preguntitas, así es que vamos a ponerlos ahí en espera rápidamente a las personas que nos están marcando. No nos cuelguen, los voy a poner en espera. Regresamos después de esta breve pausa comercial aquí a través de la número 1, Lobo 97.7. Venimos.
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1: Bueno, ya estamos de regreso, ¿no? Y vamos a la pausa, ya estamos de regreso. Ahora sí, con La Hora Legal, 9 de la mañana con 26 minutos. Muchas gracias al abogado Antonio por estar aquí con nosotros, una disculpa. Ahora sí, abogado, ya estamos de regreso. Vámonos a la línea telefónica, tenemos más preguntitas, así es que nos vamos con la línea. Muy buenos días, ¿cuál es su pregunta para el abogado?
2: Hola, buenos días.
1: Muy buenos días, adelante, por favor.
2: Mi pregunta es, tengo un caso de mi papá. Hace 10 años le metí una aplicación por parte de mi mamá, fue quien la hizo, ¿verdad? La petición. Bueno, yo hice la petición, pedí a mi mamá y a mi papá, mi mamá fue aceptada y mi papá fue denegado por la causa de que él ya había estado aquí en los Estados Unidos y tuvo una deportación. Lo agarraron y lo deportaron y firmó y salió del país. Después de eso sometimos la aplicación y fue su entrevista y pues lo castigaron 10 años por haber estado aquí en los Estados Unidos de ilegal. Ahora está cerca su plazo de su castigo y queríamos volver a intentar a poner su solicitud de aplicación para que mi mamá lo pidiera. Pero perdimos la hoja que le entregaron en su entrevista, donde decía el castigo que tenía. ¿Qué se puede hacer al respecto de eso? ¿Se tenía que seguir el mismo caso o se abre nuevo caso?
3: Se abría un nuevo caso. El caso que tenían pendiente antes ya se canceló, ya se perdió porque ya duró mucho tiempo afuera. Obviamente tuvo que hacerlo por el castigo. Ahora le piden de nuevo y recomiendo que se haga ahorita porque va a durar un año, dos años para que llegue su tiempo de arreglar. Ya para ese tiempo ya tendría los 10 años cumplidos. Nuestra firma o cualquier abogado de inmigración le puede ayudar a no nomás llenar la solicitud y hacer la aplicación por tu mamá a tu papá, pero también a enseñar, es como un perdón, pero no es un perdón, es literalmente enseñando que él cumplió los 10 años afuera y que ya sirvió o ya se pasó el castigo, y así lo dejan igual como un perdón regresar y reentrar. Entonces nosotros le podemos ayudar en todo eso. 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
2: ¿Entonces sería necesario la hoja que le entregaron ahí en la entrevista?
3: No, porque primero inmigración ya va a tener esa información, ya saben la fecha que eso pasó, ya saben que le dieron 10 años de castigo, porque normalmente a una deportación resulta en un castigo de 10 años. Segundo, si de veras lo necesitan, nos los piden, y así lo podemos pedir de inmigración para darlos, se los regresamos después que nos entregan una copia. Todo ese proceso dura tiempo y tendríamos tiempo de pedir toda la información necesaria para conseguirle a él la entrada legal.
2: Ok, ¿y usted se encuentra aquí en Omaha?
3: Sí, estamos aquí en la 19 y la Harney. Si nos llama, puedes solicitar una cita con nosotros y así le podemos asistir. No nomás soy yo, aquí somos un bufete de abogados, somos cuatro, todos hablamos inglés y español, y todos, especialmente al abogado Alex McAtee, podemos ayudarte en ese caso. La razón que menciono el nombre de él es que él es el experto de la oficina en los casos consulado, es un proceso consulario, y también enseñando al gobierno que ya sirvió su castigo. Cuando yo tengo preguntas para mis clientes, yo voy con, me ayuda él, él es un socio aquí en la oficina y él sería el experto en ese tipo de proceso.
2: Ok, ¿me repite el número de teléfono, por favor?
3: Sí, llámenos al 402-884 y luego 4489.
2: Ok, muchas gracias, haré la llamada. Muchas gracias por atenderme.
1: Gracias a usted. Bueno, pues vamos con la siguiente llamada. Abogado, muy buenos días. ¿Cuál es su pregunta para el abogado?
4: Sí, buenos días.
1: Buenos días, adelante, por favor.
4: Sí, solo quería preguntar, para, así como para una persona que entró con visa de turista, ¿cree que recomienda más o menos o cree que corre como más peligro que migración los ande buscando o si tienen como algún tipo de información sobre la persona?
3: Bueno, sí, estamos escuchando ahorita que Inmigración está enfocando en gente que se ha quedado después de su visa y recomiendo que si entrases legalmente con una visa, debes de platicar con un abogado inmediatamente. Nuestra oficina te puede ayudar para ver qué opciones hay para arreglarle a esa persona, siendo por familia, siendo por trabajo. Una persona que entró con visa tiene esa ventaja. También, si lo detiene Inmigración, antes de firmar nada, agárrate un abogado le puede sacar a esa persona bajo una fianza. Lo sacamos y luego podemos iniciar o investigar qué opciones tiene para arreglar. Es posible que puede arreglar el asilo, puede arreglar también la residencia si alguien lo respalda. Hay varias opciones, especialmente una persona que entró con visa, porque está elegible de cierto por una fianza.
4: Okay, muchas gracias. Entonces voy a tratar de ponerme en contacto para ustedes, para con ustedes para poder hacer una cita.
3: Okay. Sí, la invito y así podemos hablar específicamente del caso de él y a ver qué opciones él tiene.
4: Okay, eso sería todo. Muchas gracias.
1: Gracias. Gracias. Bueno, pues abogado, tenemos por acá más preguntas por medio de la línea de WhatsApp. Le pedimos a aquellas personas que nos están marcando, por favor, no nos cuelguen. En cuanto escuchen que yo les contesto el teléfono, que les pongo, los pongo en espera, no nos cuelguen. Espérense, por favor, ahí en la línea telefónica, ya que estaremos atendiéndoles por me van llegando las preguntas. Puede marcarnos directamente, ya sea por medio de la línea directa al 402-938-9797, o puede hacerlo por medio de la línea de WhatsApp, 402-594-3955. Abogado, la siguiente pregunta dice, pregunta para el abogado, hay dos menores de edad que están por asilo político. ¿Que vamos a ir a las huellas para el permiso? ¿No hay ningún problema con Inmigración? ¿O acaso tienen que ir nuestros abogados con nosotros?
3: Bueno, primero, si hay un problema en ese momento, un abogado va a cambiar la situación, porque si tienen la razón de detenerlos, los van a detener. La razón que tendrían sería si les negaron el asilo inmediatamente, que eso sería raro. Y segundo, si cometieron un delito mientras ya llegaron aquí y pues ahora se dio cuenta Inmigración del delito. Pero no tengan miedo, vayan a las huellas. También deben de preguntar, si ya tienen abogado, deben de preguntar por la posibilidad de una visa juvenil. Me he dado cuenta que varios abogados no saben o no ofrecen ese servicio. Cuando uno viene y les pregunta, abogado, quiero pelear por mi asilo, pues lo que hacen es se enfocan en el asilo. En nuestra oficina investigamos todos los casos de asilo por niños menor de edad. Investigamos qué chances, qué opciones hay de pedir otra cosa. El asilo es muy, muy difícil para ganar. Se gana 5-8%. Eso indica que 92-95%, la mayoría pierden su caso. Entonces, lo que también hacemos en parte de nuestra representación es investigar qué otras opciones tendrían para arreglar. Por ejemplo, la visa juvenil, que dice que un niño aquí y no está uno de sus padres o madres, o no está ninguno de sus padres o madres, están con un tío, un vecino, un hermano, y son menor de edad, 18 para abajo, hay la posibilidad de arreglarle primero una guardería que pone el adulto que no es su padre o madre como responsable por ese niño, pedir la visa juvenil, que tiene 80-90% de chance de agarrar la residencia. Entonces ves 10 veces más chance de arreglar la residencia, mucho más fácil, mucho más cierto, pero como muchos abogados se esperan hasta que tú preguntas por eso, pues no te explican, no te ofrecen ese servicio. Obviamente cuesta dinero, es más trabajo que un asilo, pero con la chance de ganar tan grande, yo siempre le ofrezco ese servicio a nuestros clientes y la mayoría lo toman. y hemos arreglado muchos juveniles la residencia. Lo único negativo o el único problema que yo veo con eso es que por ley tenemos que encontrar o avisarle a la corte que fueron abandonados por uno o dos de sus padres, y por esa razón ese niño ya con residencia nunca lo van a dejar que arregle a sus padres. Pero muchos padres no les importa, ellos no quieren arreglar, lo que quieren es que su hijo o hija que están acá en este país arreglen la residencia lo más fácil posible.
1: Gracias, abogado. Vamos a la siguiente llamada. Muy bien, muy buenos días, ¿cuál es su pregunta para el abogado?
5: Bueno.
1: Sí, bueno, buenos días. Adelante, por favor, con su pregunta.
5: Tengo yo residencia. Se me vence en el año que entra, en 2027, pero tengo 3 DUIs. No sé si me va a afectar eso al renovar.
3: Posiblemente sí. Eso sería algo que tendríamos que investigar para ver qué manera, qué chance, qué se puede hacer para limpiar tu récord o para presentar la mejor opinión o opciones para inmigración. ¿Qué años obtuviste o qué años te dieron esos DUIs?
5: Apenas del 2002, creo que fue el último, fueron seguidos. Fue uno en el estado de Iowa, uno en el condado de Sharp, en el condado de Douglas. Fueron seguidos los primeros dos, y el último, pues sí, fue en el 2022, el último.
3: Okay. Entonces, como pasó casi 10 años, bueno, dijiste 2002 y luego dijiste 2022.
5: Bueno, perdón, fue en el 2000, el primero fue en el 2018.
3: 18.
5: Y el otro fue en el 2022, el último.
3: Okay. Bueno, ahora te pueden acusar que tienes un problema con alcohol. Y necesitamos presentar evidencias que has ido a tratamiento o que vas a las clases de Alcohólicos Anónimos, que has tomado esto serio, que has tomado tratamiento, consejería algo para contradecir la acusación que tienes problemas con el alcohol, porque eso sí te puede perjudicar. Entonces yo recomiendo que vayas a nuestra oficina o nos llamas para hacer una cita y ahí podemos explicarte nuestro proceso para conseguirte evidencia que no tienes problema de alcohol, que has recibido tratamiento, consejería, para contradecir eso, para que cuando renuevas no te niegan o peor, te ponen en deportación por ese disque problema de alcohol, ¿me entiendes? Entonces tenemos que tener evidencia para luchar esa acusación.
5: Y una otra pregunta, ¿no sería recomendable aplicar para la ciudadanía?
3: Bueno, si te dieron un DUI en el 22, no vas a tener el récord limpio para eso hasta el 27. También depende de cuánto tiempo te dieron de castigo o te dieron probation. Un requisito de la ciudadanía es tener el récord limpio por 5 años. Eso incluye el tiempo que te dieron de libertad condicional o probation. Entonces, si te dieron el DUI en 22 y estabas bajo vigilación por 1 año, de veras saliste de la corte o proceso al 23, no podrías arreglar hasta el 28, cuando estaría tu récord limpio por 5 años. Pero todo eso lo podemos analizar en la consulta y ahí podemos ver cuál te conviene más.
5: Okay, ¿y cuándo te da la consulta? Dicen, ¿puedo ir a su oficina en cualquier momento? Tengo que sacar una cita.
3: Primero recomiendo que llames a hacer una cita, porque siempre estamos en cortes o estamos con otros clientes o estamos afuera del estado tomando casos por todo el país. Entonces recomiendo, para que no pierdas tu tiempo, que nos llames y ahí te programan una cita. Puede ser por teléfono o puede ser en persona, y así podemos analizar tu caso y te pones en nuestro calendario y así de cierto tendrías la cita.
5: ¿Y cobra la consulta, la primera consulta?
3: Sí, cobramos por la primera consulta. Usualmente la consulta inicial, usualmente es $100.
5: Okay, está bien. Entonces, okay. Yo en cuanto pueda me comunico para agendar una cita.
3: Tengo que le hablas pronto para que hagas o practiques esa evidencia necesaria para que cuando renovamos no tendrías problemas.
1: Listo, creo que se cortó la llamada. Y aquellas personas que, por favor, si les tomo la llamada, no cuelguen, por favor, no cuelguen, ahí quédense en la línea. Vamos a la siguiente llamada, abogado. Muy buenos días, ¿cuál es su pregunta para el abogado?
6: Aló, buenos días.
1: Buenos días, adelante, por favor.
6: Mi pregunta es, yo soy ciudadano americano, tengo un hijo en Guatemala que tiene 24 años, quisiera aplicarle para la residencia, ¿y cuánto duraría el tiempo para que él obtuviera su residencia y cuánto me costaría todo el proceso? ¿Cuánto sería de dinero?
3: Sí, buenas preguntas. La primera pregunta para ti es, ¿tu hijo ha estado aquí en los Estados Unidos?
6: No, no ha estado aquí en Estados Unidos. Y la mamá lo abandonó en Guatemala con la abuela y yo siempre estuve a cargo de él, estando yo aquí.
3: Okay. Y qué bueno, la razón que le pregunto es así no tenemos que preocuparnos de un perdón, porque una persona estando aquí pues tiene el problema del perdón por su presencia ilegal. Como él nunca estuvo aquí, nunca necesita aplicar por ese perdón. El categoría que él está es hijos o hijas de ciudadanos. Una pregunta, ¿él está casado o está soltero?
6: Está soltero.
3: Okay, y él viene de, dijiste, de Guatemala.
6: De Guatemala y tiene un trabajo de como policía de tránsito allá en Guatemala.
3: Okay. Aquí veo que sí dura un poco de tiempo. Puede ser de 6 a 7 años. Si le pides ahorita. Pero todavía le puedes arreglar, y si se avanza pronto el avisa. He visto a gente que arregla en 4 años. Pero recomiendo que empieces inmediatamente. Van a ser 3 pasos: el respaldo financiero, la validez de la relación y la entrevista consulario. Entonces, el primer paso va a ser que tú le enseñes a inmigración quién eres tú, que eres ciudadano, que él es tu hijo y que él vive allá. Esa petición vas a gastar aproximadamente de $2,000 to $3,000 con un abogado, vas a gastar $580 con el gobierno. Y ese proceso dura de 1 año a 2 años, quizás hasta 4 años, dependiendo qué pronto lo aprueban la aplicación. Luego, te van a pedir evidencia que lo puedes apoyar financieramente, que no va a estar en ayuda del gobierno cuando llega. Esa aplicación, un abogado te va a cobrar de $1,000 to $2,000, y el gobierno te va a cobrar, ahorita cobran $120, y dura como 6 meses para que lo aprueban. Y luego se prepara el paquete de la entrevista. El gobierno te va a cobrar $345 en este momento para tener la entrevista consularia. Y también vas a gastar con un abogado. Eso es muy variable. Ese paso puede ser de $1,000 to $4,000, dependiendo cuánto trabajo se hace. Hay veces que el consulado es más fácil. Hay otros que se ponen más específicos, más estrictos, y piden a veces la evidencia 2-3 veces. Aunque se manda la misma evidencia 2-3 veces, todavía te la piden antes que te den una entrevista. Y ese proceso puede durar de 6 meses a 2 años, dependiendo cuánta gente está pidiendo entrevistas. Entonces, ahí ves el tiempo que dura, ahí ves los gastos. Por eso recomiendo que lo empieces lo más pronto posible.
6: Ok. Bueno, muchas gracias, licenciado, por tu respuesta.
3: Gracias a usted, que tenga un buen día.
6: Por el show, bueno, los consejos que le da la gente. Dios lo bendiga. Feliz tarde.
3: Gracias a usted. Adiós.
1: Muchas gracias. Y bueno, pues vamos a la siguiente llamada, abogado. Muy buenos días. ¿Cuál es su pregunta para el abogado? Buenos días. Buenos días.
7: Hola, buenos días.
1: Buenos días. Adelante, por favor.
7: Sí, mira, nada más es por pregunta, no sé si se pueda, pero debido a la situación que está pasando, estamos muy preocupados por esta situación, pero mi esposo y yo tenemos una hija que apenas va a cumplir 20 años, y la pregunta sería, estamos pensando mi esposo y yo, si sería posible que nosotros nos fuéramos a México por el tiempo que falta para que ella cumpla los 21 y que entonces ella pueda hacer el trámite para nosotros.
3: Bueno, buena pregunta. En mi opinión, tendrías mejor opción y mejor chance de arreglar si están acá. Una pregunta, cuando llegaron, ¿entraron legalmente o ilegalmente cuando llegaron?
7: Sí, nosotros entramos legales. Trajimos a mis dos hijos, ajá, vinimos con visa y entonces ya tuvimos a mi hija.
3: Okay, 100% no salgan. 100% no salgan, porque el momento que ella se hace 21 años, ella te puede pedir y podrías arreglar aquí sin salir. Si te vas, okay, el momento que sales del país, te van a dar un castigo de 10 años por quedarte aquí ilegal después de que se canceló o se venció tu visa. Entonces, si te quedas aquí y arreglas en un año cuando ella cumple 21 años, no tendrías que pedir el perdón porque nunca saldrías después de estar aquí ilegal. Entonces, no, nunca necesitarías el perdón. Y si sales, vas a tener que pedir el perdón, que es como un favor del gobierno. Y peor, si no calificas por el perdón, tendrías un castigo de 10 años. Mejor quédate aquí sin salir y tu hija a los 21 años, que va a cumplir en un año, te puede arreglar sin salir aquí la residencia.
7: Y estamos preocupados por todo lo que está pasando. Y justo ahorita estaba diciendo usted que también migración está como buscando la gente que se quedó aquí después de entrar legal. Y esa es una de nuestras preocupaciones.
3: Sí, sí, pero ¿cuántos años llevan aquí desde que se venció tu visa? Más de 20, ¿verdad?
7: Sí, muchísimo. Ajá.
3: Okay, y siempre han buscado gente que se quedó después de su visa. Lo que no entiende la gente es que siempre ha estado ahí inmigración. Siempre ha buscado gente con felonías, con mal récord, pero siempre andaban buscando hasta gente que no tenía mal récord. Ahora, con las redes sociales, con que están obvio ahí afuera a grupos de gente como ICE, ahora la gente piensa que muchos están detenidos, muchos tienen el riesgo. El riesgo de veras no ha subido tanto, pero sí ha subido. Segundo, el miedo le da más miedo cuando lo ves a gente, familiares, conocidos, detenidos. Entonces, yo entiendo que tienes miedo. Lo que tienes que enfocarte es tienes opciones y tienes derechos. Por ejemplo, tú con la entrada legal calificas por una fianza. Entonces, si te detiene inmigración, no firmes nada, que tu familia agarre un abogado y te sacamos. Y peleamos años y años para que te dejen arreglar por medio de tu hija.
7: Okay, sí. Sí, bueno, okay. Esa era más bien mi pregunta porque lo hemos estado hablando mucho y como no falta tanto, dijimos, bueno, igual ya mejor nos podemos ir y esperar a que ella cumpla la edad, ¿verdad? Y entonces probable ya podemos
3: hablar. Yo recomiendo que te quedes. Si te detiene inmigración, te sacamos abajo fianza y arreglamos por medio de tu hija. Si te vas, no vas a poder regresar por 10 años.
7: Okay. No, pues muchas gracias. Esa era más bien la pregunta que
3: sí, lo único que es que si te mete el miedo y te va a decir inmigración que no tienes chance, te va a decir el agente de inmigración que debes de firmar o si no vas a estar en la cárcel por años, te van a decir que si no firmas te van a poner cargos, te van a acusar de felonías, no les crees. Ellos no te tienen que decir la verdad, la única persona que te tiene que decir la verdad es un abogado que tú contratas. Entonces agárrate un abogado, te sacamos abajo fianza y luego ahí te quedas aquí esperando que tu hija cumpla 21 años y te arregle.
7: Okay. Bueno, muchas gracias. Se lo agradezco, licenciado.
3: Gracias a usted. Y ten paciencia. Te vamos a arreglar pronto. Nomás queda. Espera que tu hija cumpla los 21 años y ahí te podemos ayudar.
7: Okay. Sí, muchas gracias.
1: Bueno, abogado, muchas gracias. Y bueno, pues tenemos que irnos a una breve pausa comercial, ya la última pausa de la hora. Ya estamos llegando a la recta final, se nos está pasando muy rapidísimo el tiempo, pero ya venimos con más preguntitas, tenemos más llamaditas, más preguntas en el WhatsApp, así es que ya regresamos después de esto, no se despeguen.
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1: Bueno, pues ahora sí, estamos de regreso a través de la número uno, Lobo 97.7, Laura Legal. Gracias al abogado Antonio Vanavash, que está aquí con nosotros, como ya es costumbre, los lunes, con excepción del primer lunes del mes. Pero bueno, tenemos muchas preguntitas aún, abogado. Vamos a la línea de WhatsApp primero y seguimos con las llamaditas. Dice, una pregunta para el abogado. Dice, mi hijo se está alistando para la Army. Mi pregunta es, ¿puedo empezar la aplicación? Yo entré ilegalmente.
3: Sí, sí, y en esta categoría es muy interesante porque el gobierno te deja arreglar. Primero pides el permiso de que te traten como la entrada legal y luego tu hijo, y eso te lo dan para ayudar a tu hijo que está en la militar. Y segundo, luego tu hijo te puede pedir cuando tiene la edad de 21 años y ya con la entrada legal, porque te asignaron esa entrada, puedes arreglar aquí sin salir. Recomiendo que se empiece inmediatamente porque hay muchos que se esperan. Ya cuando uno sale de la militar hay menos chance que te van a aprobar esa entrada legal. Entonces recomiendo que lo hagas inmediatamente.
1: Listo, muchas gracias. Pregunta para el abogado. Tengo DACA y una entrada legal con Advance Parole esperando que mi hijo me pida. Él tiene 17 años, pero si me detienen, ¿tengo alguna opción para salir con fianza o algo así? También mi DACA se vence en diciembre y tengo cita de huellas en agosto.
3: Sí, qué bueno que la está renovando. Sígala renovando porque así vas a evitar la necesidad de un perdón en el futuro. Segundo, como entraste como Advance Parole, te dieron la asignación de entrada legal, estás elegible para una fianza si te detiene inmigración. Más probable te va a dejar, pues no te van a ignorar inmigración, menos si cometes un delito y pierdes la DACA. Entonces no pierdas la fe, no salgas del país. Y te esperas a que te arregle tu hija.
1: Muy bien, muy buenos días, abogado. Mi pregunta es, desde octubre del 2024 mandé mi renovación y aún no he recibido nada. Y mi extensión se me vence en agosto. Mi caso es I-765. He llamado a inmigración, solo me dicen que salga, que siga el paso de lo que sigue. No sé si ellos se refieren a aplicar por la residencia, pero yo no soy elegible por una, porque una vez me agarraron entrando con documentos de una ciudadana. ¿Qué puedo hacer o qué me aconseja para cuando me agarre mi permiso? Creo que eso me salió en mi record solo porque yo se lo dije a la abogada.
3: Sí, y qué bueno que le dijiste a tu abogada la verdad. No tengas confianza en abogados que te aconsejan a mentir. Segundo, yo recomiendo que hagas una consulta en nuestra oficina. El caso que tienes es un poco complicado y quiero estar claro de los detalles antes de dar una opinión o un consejo. No quiero aconsejarte mal. Más complicado un caso, más tiempo se dura para analizar. 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
1: Mi hija está en el Army, ella es Resort, llevo 22 años en este país, tengo yo a papeles que metió mi hija en el 2023, tengo dos entradas y no he salido y sigo esperando la contestación de migración, hace 22 años que no he salido, ¿puede tener una residencia?
3: Sí, se suena que ya estás en buen camino, ojalá un abogado te está ayudando. De mínimo, recomiendo que sigas esperando esa entrada legal, esa asignación del Advance Parole que te pueden tratar como entrada legal y luego tu hija o cualquier hijo, hija ciudadana te puede pedir para arreglarte aquí sin salir. No te pierdas la fe, vas a arreglar, nomás no salgas y no cometes ningún delito y tú y tus hijos te van a arreglar.
1: Abogado, muy buenos días. Dice, tengo una consulta. Hace como un año tuvimos un problema con mi pareja. Ella estaba embarazada y pues una pareja que trabaja para el gobierno nos estaba acosando hasta llegar al punto que hicieron que mi pareja perdiera el embarazo porque la golpearon las personas. Las personas ya están en la cárcel, pero yo jamás puse la denuncia de mi parte porque no tengo papeles, y pues esas personas nos acosaban, con hacernos daños. Mi pregunta es que si puedo arreglar algo, yo ya tuve permiso de trabajo antes, y también estaba registrado como el padre de la bebé.
3: Es muy probable, posible que te den una visa U, de mínimo podemos intentar arreglarle la visa U, por lo que sufrió esta familia. Se suena que ya les ayudaste a encontrar los culpables, ya se fueron a cárcel en el pasado, entonces es muy probable que la policía o el fiscal nos da la firma para que tú puedas aplicar por una visa de la visa U, para que te puedas quedar aquí últimamente con la residencia si te dan la visa U. Entonces yo recomiendo que hagas una cita en nuestra oficina y te podemos enseñar ese proceso y te podemos ayudar a aplicar por esa visa U.
1: Abogado, yo metí la petición I-130, pero... Perdón, ok, a ver. Yo metí la petición I-130, pero llegó la I-797 que recibieron el caso, pero no dice si el caso está aprobado.
3: Ok, esa notificación es como te están diciendo que lo están revisando. Literalmente cuando te aprueban, se manda un papel diciendo estás aprobado y luego tienes que seguir al próximo paso. Se suena que no tienes abogado, o si no, cualquier abogado te hubiera explicado eso. Recomiendo que hagas una cita en nuestra oficina. Te podemos asesorar qué falta en el caso, qué pasos faltan, qué gastos faltan, y prepararte para ayudarte a preparar esas peticiones. Ojalá llegaría pronto tu turno de hacer el próximo paso. 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
1: Muchas gracias, abogadora. Sí, vamos a la línea telefónica de rápido porque se nos está acabando el tiempo. Muy buenos días. ¿Cuál es su pregunta para el abogado?
15: Sí, hola. Muy buenos días.
1: Buenos días. Sí. Adelante, por favor, con su pregunta. Bueno. Bueno, se le fue. Muy buenos días. ¿Cuál es su pregunta para el abogado?
15: ¿En qué rango está el precio para la aplicación de los honorarios de un hijo ciudadano para un padre?
3: ¿Estás hablando del respaldo financiero?
1: ¿Sí me puede escuchar, por favor, a través del celular? El abogado sí, le preguntó si está hablando del respaldo financiero.
15: No, los honorarios del abogado para el trámite de un hijo ciudadano para un padre que entró con visa y nunca ha salido y no recibe criminal.
3: Ese ajuste de estatus usualmente lleva 3 pasos. Y usualmente cobramos por hora en ese tipo de caso. Uno puede gastar de 2,500 a 5,500 dependiendo cuánto trabajo se nos pide y nos fuerza a hacer el gobierno. Pero recomiendo que hagas una consulta y ahí te podemos preguntar bastantes preguntas para asesorar exactamente un estimado cuánto va a ser ese tipo de caso en tu caso.
15: Ok. Gracias, muy amable. Gracias por el programa.
1: Gracias a usted por su pregunta. Bueno, pues abogado, ya hemos llegado a la recta final, desafortunadamente. Por último, tenemos una pregunta que dice, mi hermana tiene DACA vencidas desde febrero. Está esperando la renovación. Tiene 6 meses esperando, aún no le llega. Ella también tiene Advance Parole y con DACA desde que era menor de edad. ¿Qué pasa si le llega a detener inmigración?
3: Bueno, primero, como entró con Advance Parole o tiene la clasificación de Advance Parole, en mi opinión ella califica para una fianza. Entonces no firmes nada si la detienen y la sacamos y podemos seguir peleando. Segundo, con la DACA, aunque está vencida, todavía tiene la aplicación pendiente, no creo que lo van a detener. Yo recomiendo que nomás se espere hasta que le den la DACA y va a estar bien. Otra vez un recuerdo, no firmes nada y no salgas.
1: Muchas gracias, abogado. Bueno, pues por último, ¿con qué le gustaría cerrar el programa el día de hoy?
3: Nomás le recuerdo a todos escuchando que el saber es poder y es muy importante que no dejemos que el miedo nos controla. Entonces, para estar preparados, si no tienes documentos o tienes duda de tu caso, ya tienes caso, tienes visa, lo que sea, haga una cita con nuestra oficina, te podemos asesorar qué opciones tienes, qué pasos debes de tomar si lo peor pasa y te detiene inmigración, para estar preparados. Hay gente que se preparan para la salida voluntaria, hay gente que se preparan para la pelea. De todos modos, ya sabría tu familia qué deseas, qué deben de hacer, para que no tengan la duda si lo peor pasa y te detengan. También recomiendo, si eres un juvenil o conoces a un juvenil que está en proceso de migración, usualmente por asilo, llegaron de joven, todavía no tienen la mayoría de edad, hagan una cita inmediatamente y les podemos investigar y explicar cómo hacer la visa juvenil que tiene 80-90% de chance de ganar en comparación de un asilo que solamente tiene de 8% para abajo de ganar. Entonces es mucho más fácil arreglar la visa juvenil siendo menor de edad. Si te esperas hasta que son mayor de edad, y muchos lo hacen porque las cortes no vienen hasta que ya tienen la mayoría de edad, ya es muy tarde. Entonces hagan la cita ahorita, les podemos orientar y arreglar a esos niños.
1: Muy bien, muchas gracias, abogado. Y bueno, pues así llegamos al final de la hora legal, agradeciéndole al abogado Antonio Vandervash por todo su tiempo y por compartir su experiencia y responder todas las preguntas de nuestra comunidad. Y bueno, pues si hoy no alcanzaste a hacer tu consulta, no te preocupes, hasta la siguiente, ¿verdad? En 2 semanas regresamos con más información que puede hacer una gran diferencia en tu caso. 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Recuerda que reconocer tus derechos es el primer paso para proteger tu futuro. Y bueno, pues, abogado, muchas gracias. Esto fue todo por la hora legal del día de hoy, pero estamos una vez más en 2 semanas.
3: 2 semanas, gracias, adiós.
1: Gracias, abogado. Y bueno, pues vamos a continuar con más aquí en la número 1, Lobo 97.7 FM. Gracias a todos ustedes.
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16: Hola, ¿qué tal? Soy Verónica Sandoval con la noticia de la hora. Una juez de Omaha desestimó los cargos por delito grave de abuso infantil contra Zachary Binton, el hombre acusado de perseguir a 2 niñas en un parque de la ciudad el pasado mes de abril. La juez Stephanie Scherder determinó que no existen pruebas suficientes para continuar con el juicio penal. Binton, de 34 años, tiene el diagnóstico de una enfermedad mental y la capacidad cognitiva de un niño de 10 años. Desde su arresto, el acusado permanecía libre bajo condiciones muy estrictas e incluían tratamiento médico obligatorio, monitoreo por GPS y supervisión de un cuidador las 24 horas. La Fiscalía del Condado de Douglas informó que a pesar

0: tras una serie de impresionantes actuaciones con Cabo Verde, debutante en el Mundial, y se hizo con un puesto en el equipo, a pesar de que el sueño español Unian Simón ganara el guante de oro, otorgado por un grupo de técnicos de la FIFA. Imagínense, lo logró Simosiña, dándonos siempre sorpresas, como lo pasó en esta fiesta futbolera 2026. Yo soy Sebas del Parce y esta es la información deportiva. Recuerden que para más deportes visiten telemundonebraska.com. Muchísimas gracias y nos vemos más tardecito. Chao, chao.
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paso. Muchas gracias. Ya saben, se pueden reportar conmigo aquí en cabina al 402-594-3955. 402-594-3955. Saludos forever a mi compa, el Carlos, que ya se reportó y que dice que le manda saludos para su flaquita hermosa. Ahí está, saluditos para Carlos y para su flaca Lisette. Ahí está el saludito. Muchas gracias por estar en la sintonía. Saludos también por ahí para los amigos del Snapchat que me andan mandando su mensajito también, su video. Ya están activos conmigo. Dice, saludos por ahí para el compa Ricky. Desde Aguascalientes, Miki. Ahí te están escuchando allá. Órale, pues, saludos por ahí para toda la raza desde Omaha hasta Aguascalientes. Se va el saludito, ¿eh? Jackie dice, le mando saludos para toda la raza de... Mándale saludos para toda la raza de Fremont, Miki. Aquí estamos escuchándote mientras trabajamos. Órale, gracias, gracias, gracias a toda la gente que sigue en la sintonía, los que están trabajando con la radio, todo lo que da, muchas gracias, ¿eh? Se les agradece la chicken, que Dios se lo pague con muchas bendiciones. Y con muchos hijos más.

0: Saludos para Lili, que ya está activa conmigo aquí en el WhatsAppazo. Muchas gracias, Lili, por estar aquí conmigo. Gracias por reportarte. Gracias por dejarme saber que estás aquí conmigo. Por echarle señas y humo. Vamos a la pausa, ya llegamos, ya regresamos, perdón. 10 de la mañana con 38 minutos, no se despeguen. Ya venimos.
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0: Resulta que un creador de contenido compró una bodega de almacenamiento abandonada y al revisarla encontró ropa de diseñador, relojes Rolex, joyas y hasta premios relacionados con canciones de Anuel. Pero lo que realmente explotó en redes fue una maleta llena de medicamentos con receta que, según usuarios en redes, se utilizan para prevención de VIH. La polémica fue tan grande, se explotó tan rápido que Anuel tuvo que salir a desmentir todo. Aseguró que esa bodega no es suya, que él no necesita rentar un espacio porque tiene propiedades. Además, explicó que los premios sí eran para canciones suyas, pero estaban entregadas a nombre de su ex manager Fabián, con quien terminó muy mal por problemas de dinero. Sin embargo, Fabián también salió y negó que la bodega fuera suya y aseguró que tiempo atrás le habían robado varias pertenencias. Así que la pregunta aquí es, ¿quién está mintiendo? ¿Quién está diciendo la verdad? ¿Quién sabe? Eso fue Cuéntamelo con Eli Hernández. Miki, regresamos contigo. Miki, ¿tú qué opinas? ¿Crees que Anuel o Fabián es el mentiroso?
1: Honestamente, en esta vida ya no sé a quién creerle, si a ellos o a quién más. No, Nelly, fíjate que yo había escuchado algo sobre al respecto de esto de que le habían robado unas cosas a Anuel y también a su manager. Ya había visto esta nota. Y sí, de hecho, miré que sí le estaban, sí les habían robado unas cosas y al parecer esto podría ser lo que estaban buscando. Bueno, pues los premios que tenía en el storage. Bueno, pues obviamente porque las demás cosas que estaban ahí nada que ver, o sea, no sé, pero bueno, igual cada quien, ¿no? Pues que las venda mejor y hay que le saque provecho. Familia, nos vemos, nos vamos. Se me acabó el 20, desafortunadamente, pero bueno, pues muchas gracias. Nos vemos el día de mañana. Regresamos una vez más en punto de las 7 de la mañana con el Morning Show. El día de mañana me toca con la diva de las mezclas y Echelita, pero pues por lo mientras, muchas gracias. Se quedan con la buena música de Lobo 97.7 a las 12. Radio Noticias, el equipo de Telemundo Nebraska. A la 1 llega mi compañero Don George. Llega a la 1 de la tarde Jorge Rosas con la comunidad. A las 4 la diva de las mezclas, DJ Chelita, de 4 a 9 de la noche. Nos vemos, nos vamos. Hasta mañana, gracias. Ay. 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

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Nos vemos, nos vamos. Bye. Hasta mañana. Gracias.

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2: Hola, ¿qué tal? Muy feliz lunes. Les saluda Daniel Hernández con el pronóstico del tiempo para este inicio de semana. Hoy continúa vigente un aviso de calor extremo hasta las 10 de esta noche, por lo que nuevamente estaremos enfrentando una jornada de temperaturas muy elevadas y extremas. La máxima rondará cerca a los 100 grados, pero durante las horas de mayor calor, la sensación térmica sí podría acercarse a los 115 grados, haciendo que las condiciones sean peligrosas en muy poco tiempo. Así que si tiene que estar afuera, recuerde extremar sus precauciones. La hidratación será clave el día de hoy. Recuerde limitar la exposición al sol y asegúrese de tener acceso a sombra y aire acondicionado siempre que sea posible. La buena noticia es que después de hoy las temperaturas regresan a un rango más normal entre los 85 y 90 grados. Además, podríamos ver varios días de lluvia en esta semana laboral. Por lo tanto, feliz lunes. Recuerde prepararse para el calor intenso de hoy. Les informa Nelly Hernández para Telemundo Nebraska.
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1: Hola, ¿qué tal? Soy Verónica Sandoval con la noticia de la hora. Devin Petty, de 23 años y de Norplat, enfrenta un cargo de abuso infantil por negligencia con resultado de muerte. Oficiales fueron a un hotel el 9 de marzo tras recibir un aviso sobre una bebé que no respondía. La menor fue trasladada a Great Plains Health y luego a Children's Hospital de Omaha, donde falleció. Petty declaró a los investigadores que había colocado a la bebé boca abajo sobre una cama y se quedó dormido durante unos 45 minutos, hasta que la madre regresó y encontró a la niña sin respirar. Una autopsia determinó que la bebé murió por asfixia. Petty admitió consumir marihuana y fue detenido e ingresado en el centro de detención del condado de Lincoln con una fianza de $150,000. Para esta y más noticias, visite telemundonebraska.com.
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2: ¿Qué más tú, mi gente? Yo soy Sebastián Parce y esta es la información deportiva. Cruz Azul tiene regreso de campeón al Estadio Azteca tras ganarle por una remontada al equipo de Puebla. El Cruz Azul tuvo un regreso de campeones esta noche al Estadio Azteca luego de derrotar con una remontada a Puebla en el duelo adelantado de la jornada número 2 del torneo Apertura 2026. Luego de un inicio cerrado, los camoteros se adelantaron antes de la media hora con un obús de zurda de Fernando Monarres a las afueras del área que superó al portero Kevin Mier. Así es, la máquina no bajó sus brazos y antes del descanso igualó la cuenta con un cabezazo de Luca Romero. Se está moviendo el fútbol, muchachos. Yo soy Sebas el Parce con toda la información deportiva. Para más información, no duden en visitar telemundonebraska.com. Que tengan un excelente día y hablamos más tardecito. Chao, chao.
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1: Hola, ¿qué tal? Muy feliz lunes. Les saluda Daniel Hernández con el pronóstico del tiempo para este inicio de semana. Hoy continúa vigente un aviso de calor extremo hasta las 10 de esta noche, por lo que nuevamente estaremos enfrentando una jornada de temperaturas muy elevadas y extremas. La máxima rondará cerca a los 100 grados, pero durante las horas de mayor calor, la sensación térmica sí podría acercarse a los 115 grados, haciendo que las condiciones sean peligrosas en muy poco tiempo. Así que si tiene que estar afuera, recuerde extremar sus precauciones. La hidratación será clave el día de hoy. Recuerde limitar la exposición al sol y asegúrese de tener acceso a sombra y aire acondicionado siempre que sea posible. La buena noticia es que después de hoy las temperaturas regresan a un rango más normal entre los 85 y 90 grados. Además, podríamos ver varios días de lluvia en esta semana laboral. Por lo tanto, feliz lunes. Recuerde prepararse para el calor intenso de hoy. Les informa Nelly Hernández para Telemundo Nebraska.
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1: Es momento del resumen noticioso del mediodía. Desde Telemundo Nebraska te saluda Oswell Reza con los acontecimientos que marcan la agenda informativa en lo que va de este lunes 27 de julio. Comenzamos. Comenzamos este espacio informativo con un llamado a la precaución al volante. Autoridades investigan un fuerte accidente vial ocurrido en la madrugada del domingo en la zona ribereña de Omaha, específicamente en el número 705 de Riverfront Drive, cerca del puente peatonal Bob Carey. El incidente, registrado poco antes de la una de la mañana, movilizó a los servicios de emergencia que trasladaron a una persona lesionada a un hospital. En el lugar quedó una motocicleta sobre la vía, aunque las autoridades aún no confirman oficialmente todos los vehículos involucrados. Afortunadamente, la oficina del condado de Douglas confirmó que la víctima se encuentra estable y sus lesiones no ponen en riesgo su vida. Recuerde siempre manejar con precaución. Un aparatoso accidente de tránsito alteró la tranquilidad de la madrugada del sábado en Omaha, cuando un automóvil particular se salió de su camino y se estrelló contra la fachada de un local comercial. Los hechos ocurrieron poco antes de la una y media de la madrugada, cerca de la calle 35 y la avenida Leavenworth, donde un sedán quedó parcialmente incrustado en el negocio conocido como Junk and Treasure. La oficina del despacho del condado de Douglas informó que una persona resultó lesionada y fue llevada de urgencia a un hospital, aunque su vida no corre peligro. Los peritos de tránsito analizan las evidencias para esclarecer por qué el conductor perdió el control, mientras evalúan los cuantiosos daños materiales en el establecimiento. La tarde del sábado dejó momentos de gran tensión en el sector sur de Omaha debido a un incendio residencial cerca de la intersección de la calle 50 y la calle Y. Múltiples unidades del Departamento de Bomberos se movilizaron alrededor de las 5 de la tarde para combatir las llamas. Tras una exhaustiva revisión, los rescatistas lamentablemente localizaron a varios perros sin vida a causa de la inhalación del humo, aunque afortunadamente no se reportaron personas lesionadas. Dos adultos resultaron desplazados de su hogar por daños estructurales y la contaminación. Investigadores determinaron que el fuego fue accidental, originado por el uso descuidado de velas sin supervisión. Autoridades recuerdan la importancia de apagar fuentes de calor antes de dormir. Los bomberos de Omaha respondieron oportunamente a una alerta por incendio estructural en la zona del este de la ciudad durante la noche del sábado. El siniestro ocurrió en el negocio Florence Tires, ubicado en el cruce de la calle 30 y Bondison, justo después de las 11:30 de la noche. Gracias a la rápida intervención de los equipos de rescate, autoridades confirmaron que no se registraron personas lesionadas, ni entre los bomberos ni los vecinos del sector. Los inspectores ya realizan una rigurosa investigación técnica para determinar la causa exacta que originó el fuego. Este incidente destaca la importancia vital de mantener revisiones preventivas en las instalaciones eléctricas de los negocios. La zona quedó segura tras el enfriamiento. Pensando en el bienestar de nuestras familias, una reconocida comunidad de fe en la región ha retomado una excelente iniciativa de apoyo social tras 6 años de pausa. Ese fin de semana organizaron una distribución gratuita de útiles escolares para aliviar la carga financiera de los hogares locales. Los organizadores señalaron que el notable incremento en el costo de vida actual motivó este regreso, ayudando a padres que batallan para adquirir los materiales educativos necesarios para sus hijos. Muchas familias trabajadoras cuyos ingresos superan los umbrales de asistencia oficial enfrentan una situación presupuestaria difícil. El evento incluyó actividades recreativas y música, buscando establecer un puente solidario para que ningún estudiante se quede sin sus herramientas escolares en este próximo regreso a clases. La iglesia de la que hablamos es Lord of Hosts. Sin embargo, esa misma semana otras organizaciones estarán llevando a cabo eventos similares. Para más información visita telemundonebraska.com. Y escuche, en nuestra comunidad, las llamadas por crisis de salud mental son una demanda constante, registrando un promedio de 43 avisos diarios en el área metropolitana. Para hacer frente a esta situación, la policía cuenta con la llamada Unidad Frank, un equipo especializado de 7 elementos que opera desde 2018 y atiende entre 20 y 30 reportes mensuales por oficial. Utilizando la comunicación empática y la vinculación con servicios de salud, buscan resoluciones pacíficas en la vía pública. Las estadísticas muestran que las llamadas varían según la estación, aumentando en verano para menores y en diciembre para crisis suicidas. Recientemente, este equipo resolvió con éxito una situación prolongada con una persona atrincherada. La Academia Policial capacita permanentemente a sus elementos con protocolos de primeros auxilios psicológicos. Momento histórico para el deporte local. El equipo profesional de fútbol de Omaha, los Búhos de Union Omaha, disputó su primer partido internacional enfrentando a la categoría juvenil sub-21 del club mexicano FC Juárez. El encuentro se celebró en el Estadio Morrison ante una gran asistencia de aficionados que abarrotaron las gradas, creando un ambiente festivo y multicultural impulsado por nuestra comunidad hispana. Aunque el marcador favoreció a la visita 3-1 con un plantel integrado por talentos locales de preparatoria y universidades, la afición demostró enorme pasión. Este evento fortalece los lazos de fraternidad y el arraigo comunitario del club de cara a los próximos compromisos oficiales de la temporada en casa. Pasemos a la vecina ciudad de Bellevue, donde las autoridades anunciaron que a partir de los primeros días de agosto entrará en vigor una estricta prohibición para el uso de vehículos recreativos todoterreno en espacios públicos, como senderos peatonales, parques y banquetas. La medida llega tras un aumento en las denuncias ciudadanas sobre el uso indebido de estas unidades pesadas y motocicletas eléctricas de alta potencia en zonas destinadas a peatones y ciclistas, lo que generaba situaciones

afectado logró recuperarse satisfactoriamente tras recibir atención médica prolongada. Durante el juicio, los magistrados evaluaron pruebas periciales y dictámenes psiquiátricos que comprobaron la alteración mental del procesado al momento de los hechos. Al determinar que representa un peligro real para la sociedad, el juez ordenó su traslado bajo custodia especializada al Centro Regional de Salud Mental en Lincoln, donde permanecerá internado sujeto a evaluaciones clínicas. Este complejo caso pone fin a una etapa procesal que conmocionó profundamente a toda la comunidad. La comunidad periodística de Lincoln y todo el estado de Nebraska se encuentra de luto tras el fallecimiento de una de las figuras más queridas de la televisión. Se trata de Ken Buckton, el prestigiado meteorólogo que perdió la vida a causa de una enfermedad terminal. Meses atrás, el comunicador había compartido públicamente su diagnóstico clínico con su fiel audiencia, continuando con su labor informativa hasta donde su salud se lo permitió. Con una trayectoria de varias décadas en la radio y la televisión locales, su carisma y profesionalismo le valieron múltiples reconocimientos e ingresar al recinto de los inmortales de la Asociación de Radiodifusores. Familiares, colegas y televidentes han expresado profundas condolencias en redes sociales, recordando su legado imborrable y su calidez humana al servicio de la comunidad. Descanse en paz. La oficina del alguacil del condado de Lincoln anunció el inicio de un operativo especial de vigilancia enfocado en disuadir el manejo imprudente y reducir los accidentes fatales en las carreteras. La campaña, bajo el lema de que la velocidad siempre alcanza a los infractores, mantendrá patrullajes intensivos y unidades rotuladas en tramos con alta incidencia de percances. Los fondos para las horas extras de los agentes provienen de un subsidio de seguridad vial del Departamento de Transporte Estatal. Autoridades recordaron que el objetivo principal no es imponer multas masivas, sino concientizar sobre el respeto a los límites de velocidad. El exceso de velocidad sigue siendo una causa principal de accidentes graves, por lo que el despliegue se mantendrá firme todo el periodo vacacional. Pasamos a Grand Island, donde el Departamento Local de Bomberos reportó un repunte histórico en el interés ciudadano, recibiendo la mayor cantidad de solicitudes en la última década para cubrir vacantes. Un total de 71 aspirantes se inscribieron en el riguroso proceso de selección para disputar únicamente 8 plazas disponibles como elementos de base. Los candidatos han enfrentado duras pruebas de aptitud física y destrezas técnicas bajo alta presión operativa. Los mandos del cuerpo de rescate destacaron que este inusitado entusiasmo refleja el profundo compromiso de servicio comunitario y el enorme respeto social del que gozan los bomberos en la región central del estado, consolidando una corporación moderna y reparada para proteger a la ciudad. En la comunidad rural de Lexington, la salida laboral de los últimos empleados marca el cierre definitivo de un capítulo muy difícil en la economía local. Tras el cese de operaciones de la planta procesadora Tyson Foods a principios de año, el cierre dejó inicialmente a más de 3.200 trabajadores sin empleo, afectando a un tercio de la población total del municipio. Aunque la empresa retuvo temporalmente a un grupo reducido de 294 empleados para las labores de desmantelamiento, el viernes concluyeron las labores para el último bloque de 124 trabajadores. Organizaciones comunitarias continúan brindando apoyo con programas de reconversión laboral para mitigar este fuerte impacto socioeconómico en las familias afectadas de la región agrícola. Y finalmente, a nivel nacional, fuentes federales informan que las agencias de control migratorio en el país finalizan los preparativos para un operativo a gran escala que incrementará las detenciones y deportaciones de ciudadanos haitianos tras el vencimiento de su protección legal temporal. Esta estrategia se impulsa luego de que el máximo tribunal del país avalara las políticas de restricción migratoria de la administración federal. Los planes contemplan redadas tácticas enfocadas en estados del Medio Oeste con alta concentración de esta comunidad como Ohio, además de la habilitación de vuelos charter para los traslados expéditos hacia Haití. Expertos recuerdan que los afectados que no tengan órdenes previas conservan el derecho a defender su caso ante un juez migratorio, generando gran incertidumbre en todo el país. Hasta aquí mi reporte. 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

0: como Telemundo Nebraska. Mi nombre es Oswell Reza y ha sido un gusto poder informarte. Buenas tardes, buen provecho y buen inicio de semana.
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4: Hola, ¿qué tal? Muy feliz lunes. Les saluda Nelly Hernández con el pronóstico del tiempo para este inicio de semana. Hoy continúa vigente un aviso de calor extremo hasta las 10 de esta noche, por lo que nuevamente estaremos enfrentando una jornada de temperaturas muy elevadas y extremas. La máxima rondará cerca a los 100 grados, pero durante las horas de mayor calor, la sensación térmica sí podría acercarse a los 115 grados, haciendo que las condiciones sean peligrosas en muy poco tiempo. Así que si tiene que estar afuera, recuerde extremar sus precauciones. La hidratación será clave el día de hoy. Recuerde limitar la exposición al sol y asegúrese de tener acceso a sombra y aire acondicionado siempre que sea posible. La buena noticia es que después de hoy las temperaturas regresan a un rango más normal entre los 85 y 90 grados. Además, podríamos ver varios días de lluvia en esta semana laboral. Por lo tanto, feliz lunes. Recuerde prepararse para el calor intenso de hoy. Les informa Nelly Hernández para Telemundo Nebraska.
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4: Hola, ¿qué tal? Soy Verónica Sandoval con la noticia de la hora. Roberta Willard, una proveedora de cuidado infantil de 55 años que operaba el centro de Willard Babies en Ashland, fue arrestada y enfrenta 7 cargos de abuso infantil tras una investigación penal. La investigación comenzó el 30 de mayo tras una alerta a la línea directa de abuso infantil de Nebraska. Se le acusa de sujetar a los niños del brazo y lanzarlos contra las puertas de las alacenas de la cocina. Los documentos judiciales alegan que prohibía el uso de baños a los menores, forzándolos a esperar sentados mientras lloraban. Una ex empleada también testificó que Willard utilizaba una silla alta para bebés con el fin de inmovilizar a un niño con retraso en el desarrollo. Para esta y más noticias, visite telemundonebraska.com.
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5: ¿Qué más? Pues mi gente, yo soy Sebas el Parce y esta es la información deportiva. El presidente de Estados Unidos, Donald Trump, entregó el trofeo que acredita a España como la nueva campeona del mundo. Sin embargo, como sucedió en el Mundial de Clubes el año pasado, el mandatario no quería bajarse y se quedó en el estrado al lado de los ganadores. Incluso los esfuerzos de Gianni Infantino, el presidente de la FIFA, y del propio Rodri, el capitán de la Furia, que trató de encaminar a Trump para que se retirara, el político se mantuvo cerca de los futbolistas en plena celebración. Pues claro, ¿qué solución tomaron el equipo? España borra a Trump de la histórica foto de la que Rodri levanta la Copa del Mundo. Se resistió a bajarse del estrado. Entonces, obviamente, si no quería irse, tranquilos, que España borró a Trump de la icónica foto. Yo sí se va a hacer parce con toda la información deportiva. Para más información, no duden en visitar telemundonebraska.com. Que tengan un excelente día y hablamos más tardecito. Chao, chao.
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Muy, pero muy buenas tardes, familia de Lobo 97.7 FM. Les saluda, les acompaña en este lunes, inicio de semana, ya casi, casi despidiendo el mes número 7, el mes de julio. Tu amigo y servidor, Jorge Rosas Flores de Puebla para el mundo. Como siempre, un verdadero placer, un verdadero gusto el estar compartiendo con todos ustedes en el día a día. Gracias. Gracias por recibirnos en casa, en su vehículo, en su trabajo, donde quiera que usted nos lleve. Y familia, el día de hoy lunes, como en los días pasados de fin de semana, tenemos una contingencia de calor. Y precisamente, muy prudente hacerle el recordatorio a todos los que nos escuchan y corran la voz, porque tenemos que apostarle a la prevención. En este momento, tenemos 95 de termómetro, pero la sensación térmica está en 113. Estamos arriba de los tres dígitos, así como usted lo escucha. Pero el día de mañana las cosas empiezan a cambiar. De hecho, para esta semana va a haber ya días más frescos en cuestión de temperatura, pero hoy es la misión de cuidarnos, cuidar a los demás, cuidar a nuestros niños, cuidar a nuestras mascotas. Les recuerdo que es muy prudente hidratarse con agua natural, tomar los descansos obligatorios a la sombra, estar al pendiente tanto de nosotros como de nuestros compañeros de trabajo, también de nuestra familia, de todo lo que esté en nuestras manos poder prevenir. Así es que familia, vamos a hacer que eso pase y que eso suceda. Tenemos un cielo soleado, tenemos algunas nubes por ahí esparcidas, pero nada de qué preocuparse. Tenemos un factor de humedad del 58%, tenemos un viento de 7 millas por hora y nos dicen que la calidad del aire es moderada. La máxima para el día de hoy en termómetro 98, la mínima 76 para esta noche, pero le vuelvo a recordar, en sensación térmica estamos arriba de los tres dígitos. Así es que, como siempre, la invitación a que le apostemos a la prevención. Y bueno, familia, le quiero mandar un saludo a la señora Claudia Liborio, que es la mamá de uno de nuestros compañeros, un compañero de trabajo que tenemos ahorita, que es un interno, pero nos trajo, nos complació con un rico y delicioso mole estilo Guerrero. Señora Claudia, mil gracias por la atención, de verdad, mil gracias. Siempre he dicho que los detalles son los que se aprecian y se aprecian enormemente. Así es que familia, pues vamos a seguir disfrutando de esta tarde, vamos a seguir haciendo lo que nos corresponde, vamos a hacer que esto funcione y suceda, porque sin duda alguna creo que hay mucho por agradecer. Y hablando de agradecer, le quiero mandar precisamente un saludo a todos los que se dieron cita en todos los fines, en todos los eventos que tuvimos de este fin de semana, que de verdad mil gracias, créamelo, mil gracias. Un saludo a la familia Ledesma de Michoacán, que en el Cantaritos, en el Nebraska Cantaritos 2026, nos disfrutamos, yo en lo personal disfruté unos tacos de birria que la verdad para chuparse los dedos, sin duda alguna tienen el toque. Felicidades a todos ustedes, felicidades también a los hermanos Rodríguez por todas las atenciones, de verdad que nos hicieron sentir como en casa, y por supuesto para todas las personas que también se dieron cita a los diferentes eventos promocionados por esa su estación Lobo 97.7 FM. Por lo pronto, vamos a hacer lo que mejor sabemos hacer, que es inyectarle a la tarde energía, pero sobre todo, inyectarle actitud.

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1: Así es, familia, seguimos trabajando hombro con hombro con nuestra comunidad porque ese es nuestro compromiso. Le estaba comentando la semana pasada precisamente del cambio de dirección que va a ocurrir en el Consulado de México. Y precisamente basado en eso, hay un aviso importante para toda nuestra comunidad por parte del Consulado de México en Omaha. Le están informando que del 28 al 30 de julio va a permanecer abierto el consulado en sus antiguas locaciones, porque ya para partir del 1 de agosto va a ser la nueva, solamente para atender casos de emergencia relacionados con pasaportes, matrículas consulares, credenciales para votar como lo es el INE, y su horario de atención va a ser de 8 de la mañana a 2 de la tarde, a partir del 28 al 30 de julio. En caso de que usted requiera asistencia de protección consular para atender una emergencia, se debe de comunicar al 402-312-5006. 402-312-5006. Sí, esa es la información que viene por parte del Consulado de México. Vuelvo a repetir, lo hemos estado anunciando la semana pasada, que el consulado va a estar en nuevas instalaciones con nueva dirección a partir del 1 de agosto, pero del 28 al 30 de julio siguen haciendo funciones solamente, vuelvo a repetir, en casos de emergencia. ¿Quieres saber más con respecto al Consulado de México? Vaya directamente a su página de Facebook, Consulado de México en Omaha, y ahí va usted a encontrar toda la información de lo que viene más adelante. Porque recuerde que una comunidad bien informada es una comunidad más fuerte.

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1: Hola, ¿qué tal? Muy feliz lunes. Les saluda Daniel Hernández con el pronóstico del tiempo para este inicio de semana. Hoy continúa vigente un aviso de calor extremo hasta las 10 de esta noche, por lo que nuevamente estaremos enfrentando una jornada de temperaturas muy elevadas y extremas. La máxima rondará cerca a los 100 grados, pero durante las horas de mayor calor, la sensación térmica sí podría acercarse a los 115 grados, haciendo que las condiciones sean peligrosas en muy poco tiempo. Así que si tiene que estar afuera, recuerde extremar sus precauciones. La hidratación será clave el día de hoy. Recuerde limitar la exposición al sol y asegúrese de tener acceso a sombra y aire acondicionado siempre que sea posible. La buena noticia es que después de hoy las temperaturas regresan a un rango más normal entre los 85 y 90 grados. Además, podríamos ver varios días de lluvia en esta semana laboral. Por lo tanto, feliz lunes. Recuerde prepararse para el calor intenso de hoy. Les informa Nelly Hernández para Telemundo Nebraska.
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1: Hola, ¿qué tal? Soy Verónica Sandoval con la noticia de la hora. El alcalde de Omaha, John Ewing, presentó su primera propuesta de presupuesto municipal para el año 2027 con una cifra global de $1,682 millones. El plan propone un aumento de $28 millones para el departamento de policía, elevando su total a $261.5 millones. Por el contrario, los bomberos sufrirían una reducción de $10 millones debido a menos proyectos de capital, quedando en $158.2 millones. El presupuesto también incluye un incremento del 20% para parques. La ciudad recibirá comentarios públicos el próximo 11 de agosto y el Consejo Municipal votará la adopción definitiva a finales del mismo mes. 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
2: ¿Qué más fue, mi gente? Yo soy Sebastián Parce y esta es la información deportiva. Cruz Azul tiene regreso de campeón al Estadio Azteca tras ganarle por una remontada al equipo de Puebla. El Cruz Azul tuvo un regreso de campeones esta noche al Estadio Azteca luego de derrotar con una remontada a Puebla en el duelo adelantado de la jornada número 2 del torneo Apertura 2026. Luego de un inicio cerrado, los camoteros se adelantaron antes de la media hora con un obús de zurda de Fernando Monarres a las afueras del área que superó al portero Kevin Mier. Así es, la máquina no bajó sus brazos y antes desde el canso igualó la cuenta con un cabezazo de Luca Romero. Se está moviendo el fútbol, muchachos. Yo soy Sebas el Parce con toda la información deportiva. Para más información, no duden en visitar telemundonebraska.com. Que tengan un excelente día y hablamos más tardecito. Chao, chao.
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0: señores, escuchamos algo a cargo del gigante de América del grupo Bronco. Así es como nuevamente seguimos disfrutando de este lunes, inicio de semana, 27 de julio del 2026. Nuevamente les saluda, les acompaña su amigo y servidor Jorge Rosas Flores de Puebla para el mundo. Día caliente, familia. Día de extremar medidas de prevención. Día de estar atentos de los unos a los otros. Sean ustedes bienvenidos en esta tarde de lunes. Familia, de verdad que estamos haciendo la invitación para que todos vayamos a disfrutar este fin de semana precisamente en el Liberty First Arena, un evento más de mis amigos de Zamora Lai que presentan Durango Fest. 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Así es que familia, lo esperamos y por supuesto vamos a sacarnos el estrés de la semana con este Durango Fest.
1: ¡Dilo fuerte!
0: Así es, familia, de las cosas que tenemos que gritar muy, muy fuerte, creo que es muy meritorio en esta tarde, es la prevención. ¿Cómo deberíamos de cuidar cuando tenemos olas de calor o calor intenso? ¿Cómo deberíamos de hacerlo? De eso vamos a hablar más adelante.

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2: Hola, ¿qué tal? Muy feliz lunes. Les saluda Daniel Hernández con el pronóstico del tiempo para este inicio de semana. Hoy continúa vigente un aviso de calor extremo hasta las 10 de esta noche, por lo que nuevamente estaremos enfrentando una jornada de temperaturas muy elevadas y extremas. La máxima rondará cerca a los 100 grados, pero durante las horas de mayor calor, la sensación térmica sí podría acercarse a los 115 grados, haciendo que las condiciones sean peligrosas en muy poco tiempo. Así que si tiene que estar afuera, recuerde extremar sus precauciones. La hidratación será clave el día de hoy. Recuerde limitar la exposición al sol y asegúrese de tener acceso a sombra y aire acondicionado siempre que sea posible. La buena noticia es que después de hoy las temperaturas regresan a un rango más normal entre los 85 y 90 grados. Además, podríamos ver varios días de lluvia en esta semana laboral. Por lo tanto, feliz lunes. Recuerde prepararse para el calor intenso de hoy. Les informa Nelly Hernández para Telemundo Nebraska.
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1: Y bueno, familia, mira, ¿de qué manera podemos evitar un golpe de calor? Y son de las cosas que tenemos que gritar muy fuerte. Recuerde que la constante, precisamente cuando tenemos temperaturas muy elevadas, debe de ser una hidratación correcta, es decir, tomar agua constantemente, evitar el sol en horas pico y usar ropa ligera. Así es. Beber agua durante el día donde el calor está intenso, pues es obvio que es hidratar nuestro cuerpo para que nuestro organismo esté trabajando de una manera efectiva. Ahora, para muchas personas les encanta que tomar la bebida energizante, les encanta beber refresco o alcohol. ¿Sabe qué? Todo eso puede ser contraproducente. ¿Qué es lo que te puedes llevar para refrescarte? Puedes comer frutas o verduras, que también es una excelente idea para que usted se pueda mantener hidratado. Ahora, la protección y la ropa es súper importante. Recuerde que usar ropa holgada, fresca y de colores claros minimizan precisamente ese golpe de calor. Importante. Cubrirse la cabeza con un sombrero o gorra también es súper importante. Sabemos que mis amigos que trabajan en la construcción normalmente usan el casco, pero siempre algo adicional es una muy buena idea. ¿Qué tal el protector solar? Si bien es cierto que las personas podemos adaptar nuestro físico a este tipo de temperaturas o este tipo de condiciones, también es cierto que podemos tener por descuido en un futuro enfermedades no deseadas, como es el cáncer de piel, si no nos cuidamos de una manera efectiva. Quédese en lugares frescos o tome descansos en lugares frescos o con sombra o ventilación. No se esfuerce demasiado físicamente, porque eso no puede ser prudente, más en las horas pico de calor que en este momento lo estamos viviendo. Cuide más a los niños pequeños y a los adultos mayores. Normalmente hablamos de niños pequeños, pero honestamente, en cuestión de prevención, nos involucra a todos. Nunca deje a nadie dentro de un auto cerrado, ni a la mascota. Es contraproducente. Créamelo. ¿Qué tenemos que hacer en casos de emergencia? Lo más importante es llamar a los primeros auxilios. Se dice que en un golpe de calor es prudente poner una persona en una bañera con el agua fría. Pero sabe que lo más importante no es lo que podamos hacer, sino lo más importante es prevenir. Esa debe de ser siempre nuestra tendencia. Prevenir, prevenir, prevenir. Recuerde que un golpe de calor puede ser letal, así es que ponga atención en los síntomas. Piel caliente, desorientación, desmayo, convulsiones, son síntomas de alto riesgo, los cuales nosotros tenemos que tener en consideración y llamar a los servicios de emergencia. También muy prudente mencionarle, familia, que si usted es de las personas que tiene trabajos en diferentes áreas, diferentes direcciones, siempre es muy prudente saber la dirección donde está trabajando y saber cuáles son los accesos rápidos a su trabajo, por si tenemos la necesidad de guiar a los servicios de emergencia. Así es que, como siempre se lo digo, apostemos de familia a la prevención. Y el día de hoy es un día en el que particularmente tenemos que poner mucha, pero mucha atención.

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4: Hola, ¿qué tal? Soy Oswell Reza con la noticia de la hora. La comunidad periodística de Lincoln y todo el estado de Nebraska se encuentra de luto tras el fallecimiento de una de las figuras más queridas de la televisión. Se trata de Ken Buckton, el prestigiado meteorólogo que perdió la vida a causa de una enfermedad terminal. Meses atrás, el comunicador había compartido públicamente su diagnóstico clínico con su fiel audiencia, continuando con su labor informativa hasta donde su salud se lo permitió. Con una trayectoria de varias décadas en la radio y la televisión locales, su carisma y profesionalismo le valieron múltiples reconocimientos e ingresar al recinto de los inmortales de la Asociación de Radiodifusores. Familiares, colegas y televidentes han expresado profundas condolencias en redes sociales, recordando su legado imborrable y su calidez humana al servicio de la comunidad. Descanse en paz. 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
5: Hola, mi gente, yo soy Sebas El Parce y esta es la información deportiva. Damos el brinco de nuevo al fútbol, ya que una noche histórica se vivió en el Morrison Stadium, donde Union Omaha, los Búhos, disputó su primer partido amistoso internacional al recibir al FC Juárez Sub-21 de México, en un encuentro que reunió a más de 4,000 aficionados y mantuvo un gran ambiente en las tribunas. Los Búhos se midieron ante un rival de una de las ligas más importantes del continente. Más allá del resultado, pues claramente vimos que cayeron 3-1, pero se dieron para muchas cosas buenas, muchos festejos y para recapacitar acerca de esta gran temporada que se les viene a los Búhos de Omaha, y hubo hasta proposición de matrimonio. Así es que se dieron las situaciones, se dieron las condiciones, un excelente clima. Lástima el marcador, cayeron 3-1, pero pues no importa porque esto apenas empieza y estos partidos de fogueo son los que necesitan los muchachos para seguir mejorando. Yo soy Sebas El Parce con la información deportiva. Para más información, no duden en visitar telemundonebraska.com. Que tengan lindo día y hablamos más tardecito. Chao, chao.
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0: de este maravilloso y espectacular lunes, inicio de semana, caliente lunes, familia, donde el recordatorio nunca va a estar de más. Procure descansar a la sombra, descansos constantes. Procure también hidratarse de una manera correcta, si es con agua natural, mucho mejor. También procure estar al pendiente, no solo de sí mismo, sino también de sus compañeros de trabajo. Porque recuerde que un golpe de calor también puede ser letal. Como de igual manera, puede ser letal el hecho de que usted deje abandonado un niño dentro del vehículo. Si de por sí ya es caliente, imagínese la temperatura en el interior de un vehículo. También puede ser letal. Y por nuestras mascotas también debemos de preocuparnos, no dejarlas demasiado tiempo expuestas al aire libre y tampoco dejarlas dentro del vehículo. Como siempre, la exhortación a apostarle a la prevención. Les saluda nuevamente su amigo y servidor, Jorge Rosas Flores de Puebla para el Mundo. Como siempre, un verdadero gusto y un verdadero placer estar con todos ustedes. De verdad que nos sentimos muy, pero muy felices de poder compartir en el día a día. Así es que, familia, también le quiero hacer la invitación, porque recuerde que ya se viene el Durango Fest, un evento traído por mis amigos de Zamora Live, donde se van a estar presentando a la Clase Musical, Montes de Durango, Capaz de la Sierra, Patrulla 81, Banda Lamento Show de Durango, este próximo viernes 31 de julio en el Liberty First Arena. ¿Quiere ganar boletos? Síganos escuchando. Además, ¿le gusta apostar a la prevención? Acompaña al DJ Mickey este miércoles 29 de 4 a 6 de la tarde, ahí con mis amigos de Lado Santa Fe, de la 24 y la M, a la gran preventa. Habiendo dicho esto, seguimos disfrutando de este caliente lunes. Les saluda, les acompaña su amigo y servidor, Jorge Rosas Flores, de Puebla para el Mundo.
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0: Vive un día a la vez. No intentes apresurarte haciendo planes para mañana, porque recuerda que el mañana quizás no llegue nunca. Así es que procura que el día de hoy lo disfrutes y lo vivas al máximo. Disfruta como si se tratara del último día. Yo sé que es una frase muy repetitiva, pero honestamente, todos los días deberíamos de vivirlos de esa manera y con esa intensidad. Haz todas las cosas que en algún momento dado has anhelado, no de una forma imprudente o descuidada, sino con verdadero gozo. Porque tenemos que reconocer que hoy por hoy al ser humano se nos ha olvidado gozar de la vida. Se nos ha olvidado hacernos como niños pequeños, que no tenemos ninguna preocupación hacia el mañana. Y que de alguna u otra manera sabemos que los niños olvidan muy pronto el ayer. Y a veces es bueno. ¿Y sabes por qué? Porque la mayor parte de los adultos rotos es porque no hemos podido arreglar nuestro pasado. Vive tan solo como si el único tiempo que tuvieras fuera la hora. Porque ahora es el momento más emocionante que hayas conocido jamás. Así es que no te pierdas ni un solo segundo. Vive muy despierto ante la vida, listo para todo aquello que pudiera pasar en cualquier momento. Si vives así, estás preparado, estás abierto ante cualquier cosa que pueda tener lugar en tu día a día. ¿Van a venir cambios? Por supuesto que sí. La vida se trata al final.

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1: ¡Qué alegría, familia, volver a iniciar una semana! ¡Qué alegría estar en este lunes compartiendo con todos ustedes! Y le quiero recordar que tenemos una misión muy, muy en especial, que es precisamente involucrarlo, pero al mismo tiempo motivarlo para que en estas próximas elecciones del mes de noviembre usted nos pueda representar. El objetivo de esta semana es aprender a distinguir la información confiable durante una campaña electoral. El objetivo del oyente al finalizar la semana es que comprendamos que un voto informado comienza con información confiable y al mismo tiempo hay de saber identificar fuentes oficiales y a desconfiar de rumores que muchas de las veces nos confunden. Además, también es muy prudente que desarrollemos el hábito de verificar antes de creer o compartir información relacionada con las elecciones. Precisamente, este lunes, ahora sí como dice el dicho, que no todo lo que brilla es oro. Lo que quiero decir, que no todo lo que aparece en internet es verdad. Vivimos en una época donde la información viaja más rápido que nunca. En cuestión de segundos podemos recibir un video, una publicación en redes sociales o un mensaje reenviado por familiares y amigos. Pero ¿sabe qué? Esa rapidez también tiene un riesgo, que no todo lo que circula es cierto. Y precisamente durante una campaña electoral es normal que aumente la cantidad de información. Algunas publicaciones contienen hechos verificables, otras mezclan datos reales con opiniones personales y algunas simplemente buscan confundir o generar reacciones emocionales. Así es que antes de compartir cualquier contenido sobre las elecciones, pregúntese, ¿de dónde viene esta información? ¿Quién la publica? ¿Es una fuente oficial o solo es una opinión? Porque honestamente, un buen ciudadano informado no comparte primero una información sin verificar antes. Créame, tenemos que hacer lo correcto. Verificamos, compartimos, porque esa es la mejor decisión que podemos hacer y así es como comienza la información confiable. Así es que unámonos a esta campaña en pro de nuestra comunidad hispana. Por favor, hagamos la diferencia. Hagamos que esto funcione, hagamos que esto suceda. Porque es la única manera en la que nosotros vamos a poder demostrar y demostrarnos a nosotros mismos cuál es el potencial que realmente tenemos como comunidad. Así es que vamos a motivar a los que pueden representarnos en estas elecciones generales del mes de noviembre.

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momento de recordarle hidratarse de una manera correcta. Tenemos temperatura arriba de los 3 dígitos en sensación térmica. Así es que vamos a cuidarnos de una manera efectiva, familia. Vamos a hidratarnos correctamente, vamos a cuidar a nuestros niños, vamos a cuidar a nuestras mascotas. Esa es la única misión que tenemos cuando los días están calientes. Además de ello, familia, lo dejo con la grata compañía de la voz que enamora, de la muchas veces imitada, pero jamás igualada. Sí, me refiero a nuestra DJ Chelita, que también, por supuesto, ostenta el título de ser la diva de las mezclas. Se queda usted con la grata compañía de ella de acá hasta las 9 de la noche para hacerle más placentero el regreso a casa después de la jornada laboral. Y ya que estamos hablando de la jornada laboral, recuerde que por las mañanas el DJ Mickey hace lo posible por llevarlo feliz y contento, además de eso, motivado al trabajo. Por las mañanas en el Morning Show, junto con sus invitados de 7 a 11, a las 12 en punto, el excelente y profesional equipo de Telemundo Nebraska se hace presente a través de Radio Noticias de 1 a 4, su servidor, Jorge Rosas Flores de Puebla, para el mundo. Y sabe que recordatorio que nunca está de más, sea prudente cuando está detrás del volante, sea responsable, recuerde que es ilegal manejar bajo el efecto de bebidas alcohólicas o de drogas, es ilegal. Cuídese para que cuide también a los de casa, para que cuide a los demás y respete para que lo respeten. Así de simple funciona la fórmula. Maneje a la defensiva, utilice el cinturón de seguridad y no se distraiga con el teléfono celular. Y vamos a hacer de este lunes el mejor lunes de nuestra vida. Y además, como siempre, familia, ¿quieres ser exitoso? Empieza por ser feliz. Porque recuerda que una vez que ya lo eres, tienes el estado mental necesario para lograr lo que tú quieras.

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6: Hola, ¿qué tal? Soy Oswel Reza con la noticia de la hora. En la comunidad rural de Lexington, la salida laboral de los últimos empleados marca el cierre definitivo de un capítulo muy difícil en la economía local, tras el cese de operaciones de la planta procesadora Tyson Foods a principios de año. El cierre dejó inicialmente a más de 3.200 trabajadores sin empleo, afectando a un tercio de la población total del municipio. Aunque la empresa retuvo temporalmente a un grupo reducido de 294 empleados para las labores de desmantelamiento, el viernes concluyeron las labores para el último bloque de 124 trabajadores. Organizaciones comunitarias continúan brindando apoyo con programas de reconversión laboral para mitigar este fuerte impacto socioeconómico en las familias afectadas de la región agrícola. 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
7: ¿Qué más, pues, mi gente? Yo soy Sebas el Parce y esta es la información deportiva. El coach de los 49ers de San Francisco, el señor Kyle Shanahan, sufrió una conmoción y otras lesiones en un accidente automovilístico a principios de este mes que van a limitar su participación al inicio del campeonato de entrenamiento, anunció el equipo. El accidente de dos vehículos ocurrió el 14 de julio en Palo Alto, lo que llevó a que Shanahan fuera trasladado de urgencia al hospital. Por otro lado, el otro conductor no fue hospitalizado. El teniente de la policía de Palo Alto, Nicolás Martínez, dijo que no había evidencia de que algunos conductores estuvieran bajo los efectos del trago, así que todavía se está estudiando esta situación. Pero pues bueno, para más deportes, sígame en las redes sociales, en telemundonebraska.com. Recuerden que soy Sebas de Parce con la información deportiva. Que tenga un lindo día y hablamos más tardecito. Chao, chao.
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ya en este inicio de semana. Lunes 27 de julio, 4:23 de la tarde, como siempre, esperando que te encuentres muy bien, que has tenido un excelente fin de semana. Por supuesto, un fin de semana muy caluroso, pero esperando que te encuentres muy bien. De la misma manera, le damos las gracias a mi compañero Jorge Rosas Flores por cedernos los micrófonos para ya estar contigo en esta tardecita de lunes. Recuerda que yo te acompaño hasta las 9 de la noche. Vamos a echar el cotorreo hasta las 7, incluyendo el cotorreo mix a las 5. Y de 7 a 9 noches de rumba, lo mejor de la música urbana y tropical en un solo lugar, ¿eh? Así que no te lo puedes perder. Nos vamos con más música. Vámonos con algo de Trona Brausa. Esta rola titulada Amor Carnal. No olvides que puedes mandar tus saluditos al número en cabina 402-938-9797. Línea del WhatsAppazo 402-594-3955. Súbalo porque estás en Lobo 97.7, la número 1 en éxitos.

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0: por seguir con nosotros aquí en Lobo 97.7, tu amiga Día Chelita acompañándote. Y bueno, en este momento te quiero hacer la invitación. 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Nos vamos a ir con más música, no le cambies, estás en el 97.7, la número uno en éxitos.
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2: Hola, ¿qué tal? Soy Oswell Reza con la noticia de la hora. La oficina del alguacil del condado de Lincoln anunció el inicio de un operativo especial de vigilancia enfocado en disuadir el manejo imprudente y reducir los accidentes fatales en las carreteras. La campaña, bajo el lema de que la velocidad siempre alcanza a los infractores, mantendrá patrullajes intensivos y unidades rotuladas en tramos con alta incidencia de percances. Los fondos para las horas extras de los agentes provienen de un subsidio de seguridad vial del Departamento de Transporte Estatal. Autoridades recordaron que el objetivo principal no es imponer multas masivas, sino concientizar sobre el respeto a los límites de velocidad. El exceso de velocidad sigue siendo una causa principal de accidentes graves, por lo que el despliegue se mantendrá firme todo el periodo vacacional. 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
3: ¿Qué más, pues, mi gente? Yo soy Sebas el Parce y esta es toda la información deportiva. Nos vamos ahora, nos metemos en un carro y nos vamos para la Fórmula 1. El piloto mexicano Noel León conquista este domingo la carrera principal de Fórmula 2 en Hungría, luego de imponerse con una gran lucidez en el circuito de Hungaroring. El integrante del equipo Campos Racing sumó su tercer triunfo de la temporada y el primero en una prueba estelar de la categoría. Ganó dos carreras sprint, por lo que ascendió al quinto lugar del campeonato. Esto dijo: son súper contentos con este triunfo, ha sido un buen fin de semana para nosotros, pero ahora es momento de descansar. Esa es la mejor manera de empezar las vacaciones. Gracias a todos por su increíble apoyo y seguiremos esforzándonos, dijo Noel León tras vencer su récord y no pudo contener el llanto de la emoción que le dio al conseguir tan grande logro. Yo soy Sebas el Parce con toda la información deportiva. Para más deportes no duden en visitar telemundonebraska.com. Que tengan un lindo día y hablamos más tardecito. Chao, chao.
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4: Hola, ¿qué tal? Muy feliz lunes. Les saluda Daniel Hernández con el pronóstico del tiempo para este inicio de semana. Hoy continúa vigente un aviso de calor extremo hasta las 10 de esta noche, por lo que nuevamente estaremos enfrentando una jornada de temperaturas muy elevadas y extremas. La máxima rondará cerca a los 100 grados, pero durante las horas de mayor calor, la sensación térmica sí podría acercarse a los 115 grados, haciendo que las condiciones sean peligrosas en muy poco tiempo. Así que si tiene que estar afuera, recuerde extremar sus precauciones. La hidratación será clave el día de hoy. Recuerde limitar la exposición al sol y asegúrese de tener acceso a sombra y aire acondicionado siempre que sea posible. La buena noticia es que después de hoy las temperaturas regresan a un rango más normal entre los 85 y 90 grados. Además, podríamos ver varios días de lluvia en esta semana laboral. Por lo tanto, feliz lunes. Recuerde prepararse para el calor intenso de hoy. Les informa Nelly Hernández para Telemundo Nebraska.
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1: ¿Qué más, pues, mi gente? Yo soy Sebas el Parce y esta es la información deportiva. Nos vamos ahora para el ciclismo. El ciclista mexicano Isaac del Toro cerró con broche de oro su participación en el Tour de Francia este domingo al ratificar un histórico tercer lugar para subir al podio de la prestigiada competencia. Además, el originario de Ensenada, Baja California, se consagró con el título como el mejor de los pedalistas jóvenes menores de 26 años en el Tour. Con esta actuación, del Toro, que pertenece pues al equipo de la UAE, Team Emirates firmó el mejor resultado en la historia del ciclismo mexicano al superar lo que realizó el señor Raúl Alcalá en 1989 y 1990, que consiguió el octavo lugar en ambas ediciones. Yo soy Sebas el Parce con esta información deportiva. Para más deportes, no duden visitar telemundonebraska.com. Que tenga un lindo día y hablamos más tardecito. Chao, chao.
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0: escuchando el cotorreo con tu amiga Díaz Chelita. 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Así que vámonos con más música aquí en Lobo 97.7, la número uno en éxitos.
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3: Hola, ¿qué tal? Muy feliz lunes. Les saluda Daniel Hernández con el pronóstico del tiempo para este inicio de semana. Hoy continúa vigente un aviso de calor extremo hasta las 10 de esta noche, por lo que nuevamente estaremos enfrentando una jornada de temperaturas muy elevadas y extremas. La máxima rondará cerca a los 100 grados, pero durante las horas de mayor calor, la sensación térmica sí podría acercarse a los 115 grados, haciendo que las condiciones sean peligrosas en muy poco tiempo. Así que si tiene que estar afuera, recuerde extremar sus precauciones. La hidratación será clave el día de hoy. Recuerde limitar la exposición al sol y asegúrese de tener acceso a sombra y aire acondicionado siempre que sea posible. La buena noticia es que después de hoy las temperaturas regresan a un rango más normal entre los 85 y 90 grados. Además, podríamos ver varios días de lluvia en esta semana laboral. Por lo tanto, feliz lunes. Recuerde prepararse para el calor intenso de hoy. Les informa Nelly Hernández para Telemundo Nebraska.
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0: Pues seguir con nosotros aquí en Lobo 97.7, tu amiga Día Chelita acompañándote. Y bueno, en este momento te quiero hacer la invitación. 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Nos vamos a ir con más música, no le cambies. Estás en el 97.7, la número uno en éxitos.
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